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0: Gracias.
1: Gracias por acompañarnos a través de la sintonía correcta de la radio. Como suele decirse, el día aún no termina, pero en la Mejor FM la información no puede esperar. Sin incidentes hasta el momento, transcurre una más de las calendas en el centro histórico de la ciudad de Oaxaca. Partieron de nueva cuenta de la Cruz de Piedra, bajan sobre García Vigil, van al centro de la ciudad de Oaxaca y la ciudad se parte en dos. Hay muchas, pero muchas personas al paso de las delegaciones y la Verde Antequera sigue de fiesta. Esta tarde hay tráfico ligero, no hay demasiadas complicaciones. Hubo mucho fútbol, acaba de terminar. Inglaterra 2 goles, Noruega 1. Y esperan al ganador entre Suiza y Argentina para disputar la gran final. Mientras tanto, en una conversación con Nordivisión Noticias, el director del Centro de Control Comando del C5 considera que la del 2026 será la guelaguetza más vigilada de toda la historia en nuestra entidad. Mientras tanto, el coordinador estatal de Protección Civil, Manuel Maza Sánchez, confirma también que hay restricciones severas para el uso de pirotecnia en las calendas y procurarán mantener a raya a quienes quieren pasarse de chistosos con los cohetes y o con otros artificios. Estos y otros son los temas, así que por favor no se separe de la frecuencia. Comenzamos. Son las 6:10 p.m, señoras y señores, y queremos informarle que hay una avanza una calenda en el centro de la ciudad de Oaxaca. Debo decirle que partieron de la Cruz de Piedra y al paso van no solamente los contingentes, sino también cientos, miles y miles de personas entre habitantes de la ciudad de Oaxaca, visitantes nacionales y extranjeros que ya pasean en la Verde Antequera. Esta celebración no tiene complicaciones, sigue avanzando, siguen pasando los contingentes, al paso se escuchan los chifladores en los carrizos y obviamente despierta la algarabía, la participación de la gente. Le pedimos que mantenga la paciencia. Primero, no hay estacionamiento. Dos, no hay paso de oriente a poniente entre la calzada Héroe de Chapultepec y la avenida Independencia. El resto de la ciudad pues tendrá tráfico complicado, pero en esta zona literalmente se detiene el tráfico en la ciudad, así que tome sus precauciones. Son las 6:11 p.m, 6:11, y déjeme compartir con usted la información de mi compañera Citlali López. Ella nos confirma que sí habrá Bani Estuigulal, que pues parece, es la nota SN07, y todo parece indicar que les tienen mala fe.

0: Haber sido cancelado para la edición de 2026 de las fiestas de la Guelaguetza, finalmente el gobierno del estado recapituló y el espectáculo escénico Bani Estuigulal será presentado. Ahora el grupo folclórico de Oaxaca trabaja a marchas forzadas para sacar adelante una de las piezas más entrañables de las fiestas de julio. En un inicio, la Secretaría de las Culturas y Artes de Oaxaca, a cargo de Flavio Sosa Villavicencio, excluyó la puesta en escena bajo el argumento de falta de presupuesto. Esta es la voz de Teresa García Pinacho, directora general del Grupo Folclórico de Oaxaca.
1: Bueno, lo que hacíamos en 3 meses lo tenemos que estar preparando en 20 días. Teníamos exactamente 20 días para esto. Pues está ensayando, tenemos ya estamos iniciando ya con todos los trabajos que conlleva todo esto. Afortunadamente, nuestra comunidad Bani es muy participativa. Están, pues, la mayoría de todos los que participaron el año pasado, porque, pues, como se dijo que no había Bani, pues muchos hicieron sus planes, tenían sus vacaciones, tenían otras actividades, pero la gran mayoría estamos preparándonos y sobre todo muy contentos, y pues no nos va a importar mucho los trabajos forzados a los que vamos a estar, pero lo estamos haciendo con muchísimo gusto.
0: En su momento, la cancelación del Bani, evento que relata el origen de la máxima fiesta oaxaqueña desde la época prehispánica, generó descontento y llevó a los artistas a exigir a las autoridades reconsiderar esta medida. Tras largas gestiones, finalmente lograron una reunión con el gobernador del estado, Salomón Jara, la secretaria de Turismo, Saimi Pineda, y el titular de la Secretaría de las Culturas, Flavio Sosa, quien recibió la instrucción de facilitar los medios para la ejecución del Bani. García Pinacho indicó que solo habrá una presentación, la correspondiente al viernes 24 de julio en el Auditorio Guelaguetza. Para Oro, División Noticias, Citlali López.
2: Las 6:14, 6:14, es el tiempo de ir a la primera pausa y regresamos. Solo déjeme compartir con usted dos elementos que tal vez puedan ayudarle. Es importante que usted nos ayude a difundir que sí habrá Bani Estuigulal. Habían anunciado que se cancelaba porque no se ponían de acuerdo. Luego demandaron también que pues les ayudaran con lo del vestuario, traslado, utilería, algunas actividades que salicaron a representación de esta naturaleza. No tiene propiamente un financiamiento público, tiene que depender de los apoyos y de todos modos se hace. Es un grupo folclórico, hace una representación del pasado desde la época prehispánica con cerca de 100 y tantos personas en escenario. Pasan de la etapa prehispánica, el dominio mixteco, zapoteco, de la presencia del altiplano, la llegada de los españoles y cómo fue evolucionando esta celebración al paso de los años durante la reforma, durante etapas convulsas en la República Mexicana y cómo se fue adaptando también con el paso del tiempo y la tecnología. Ahora tienen esta representación del pasado, tiene un espacio en el Auditorio Guelaguetza. Ojalá que usted nos ayude a difundirlo. ¿Le parece si hacemos pausa? Regresamos de inmediato.
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0: Las 6 de la tarde con 19 minutos. Oigan, permítame compartir con usted también la participación de nuestros amigos de Alcohólicos Anónimos. Todas las semanas a esta hora siempre le ofrecen una oportunidad para que usted comparta la información. Vecinos, amigos, parientes, compadres, tíos, con usted mismo, hombres y mujeres. Quien tenga problemas con la bebida, valdría la pena que escucharan esta participación. Adelante, buenas tardes.
1: Buenas tardes a todos los radioescuchas. Agradecemos a la estación 101.7, la mejor, y al licenciado Humberto Cruz por el espacio que nos brindan para transmitir este mensaje de vida. Somos miembros de la Central Mexicana de Servicios Generales de Alcohólicos Anónimos, Asociación Civil, integrante de los Servicios Mundiales de Alcohólicos Anónimos. Enseguida voy a dar lectura a nuestra carta de presentación. Preámbulo. Alcohólicos Anónimos es una comunidad de personas que comparten su mutua experiencia, fortaleza y esperanza para resolver su problema común y ayudar a otros a recuperarse del alcoholismo. El único requisito para ser miembro de Alcohólicos Anónimos es el deseo de dejar la bebida. Para ser miembro de Alcohólicos Anónimos no se pagan derechos de admisión ni cuotas. Nos mantenemos con nuestras propias contribuciones. Alcohólicos Anónimos no está afiliada a ninguna secta, religión, partido político, organización o institución alguna. No desea intervenir en controversia, no respalda ni se opone a ninguna causa. Nuestro objetivo primordial es mantenernos sobrios y ayudar a otros alcohólicos a alcanzar el estado de sobriedad. Enseguida otro compañero hablará más acerca de Alcohólicos Anónimos.
2: Alcohólicos Anónimos es un programa que usa recursos de la medicina, la psiquiatría, la religión. Hemos adaptado sus principios de tal manera que el alcohólico los acepte y luego hemos creado una sociedad de gente en la que él puede poner esos principios en acción. Hemos tratado diligentemente de sacar provecho de nuestra única gran ventaja natural, la experiencia personal como los bebedores que nos hemos recuperado. Muy a menudo los doctores y los clérigos, después de un tratamiento exhaustivo, se echan las manos a la cabeza al oír decir al alcohólico: pero usted no me comprende, nunca ha sido usted muy bebedor, ¿cómo puede comprenderme? Pero cuando un alcohólico recuperado habla con otro todavía enfermo, el nuevo se da pronta cuenta de que está hablando con alguien que lo comprende, y el alcohólico anónimo no puede ser engañado, porque él conoce todas las racionalizaciones del bebedor. Por lo tanto, la confianza mutua, lo indispensable para cualquier terapia, se produce, y si no se produce inmediatamente, es casi cierto que aparecerá cuando el nuevo haya conocido a otros miembros de Alcohólicos Anónimos. Si sospecha que tiene problemas con su manera de beber o si desea recibir mayor información, estamos a sus órdenes por medio del número 951-399-7969. Repito, 951-399-7969. Nosotros somos grupos de hora y media del Distrito 13 del área local Oaxaca y nos encuentra en la calle Santos de Goyado número 302, letra B, ubicada en el centro de la ciudad de Oaxaca de Juárez. Por su amable atención, muchas gracias y buenas tardes.
0: Las 6 de la tarde con 23 minutos. Gracias a nuestros amigos de Alcohólicos Anónimos. La tarde pinta obviamente para fiesta. En la Vera Antequera se escucha el sonido de la banda, la algarabía de la gente, la alegría de la gente y también la pirotecnia. Tome sus precauciones. Si viene al centro de la ciudad de Oaxaca, le reitero, sigue la calenda. Este convite con delegaciones y no queremos que se quede atrapada. Son las 6 de la tarde con 23 minutos y a continuación escuchamos a mi compañera Patricia Briceño en Milán, en Italia. La presencia de artistas oaxaqueños destaca y mucho en la oficina, en la representación del gobierno mexicano en el consulado de aquella ciudad italiana. Escuchemos a Patricia Briceño.
3: El Consulado General de México en Milán, en colaboración con la Universidad Autónoma Benito Juárez de Oaxaca, la región de Lombardía, la Secretaría de Relaciones Exteriores y la Galería Arcaro 21, inauguró la muestra Horizontes en el espacio expositivo Isolacet en Milán, Italia. La exposición reúne las obras de 4 artistas oaxaqueños: Fulgencio Lazo, Víctor Chaca, Manuel Miguel y Javier Scherenberg, dando lugar a un diálogo entre diferentes generaciones de creadores caracterizados por trayectorias artísticas, lenguajes expresivos y procesos creativos distintos, pero que comparten una estrecha relación con su tierra de origen y la universidad, comprometidos con la formación y la promoción de las nuevas generaciones de talentos. Horizontes ofrece al público italiano una importante ocasión para acercarse al arte contemporáneo de Oaxaca, una de las expresiones culturales más dinámicas y reconocidas de México. A través de una pluralidad de perspectivas y sensibilidades artísticas, la exposición crea un espacio de encuentro, diálogo y reflexión. El título de la exposición evoca el horizonte como límite visible de la mirada y al mismo tiempo como lugar simbólico de encuentro entre cielo y tierra. La metáfora de las múltiples perspectivas artísticas que invita al visitante a explorar nuevas formas de interpretar la realidad, la memoria y la identidad. La iniciativa contribuye a valorar la riqueza y la vitalidad del arte contemporáneo mexicano, profundamente arraigado en las tradiciones culturales y al mismo tiempo abierto al diálogo con el mundo. Las obras expuestas invitan a descubrir la diversidad, la creatividad y la fuerza expresiva de un México contemporáneo sin perder su vínculo con las propias raíces. En Oro Noticias, Patricia Briceño.
0: Gracias a nuestra compañera Patricia Briceño. Las 6:25. Permítanos presentar también el reporte de mi compañera Mayra Ricardes, nota SN16. Finalmente, el presidente municipal de la ciudad de Oaxaca borró cualquier intención de ponerle un espacio adicional al llano o quitarle una jardinera al llano. Y además anunció que van a reponer árboles y que lo van a poner bien chulito este espacio.
4: El presidente municipal, Raimundo Chagoya Villanueva, recorrió la tarde de este miércoles acompañado de ecologistas y arboristas de Oaxaca, así como algunos miembros de su cabildo, el Paseo Juárez El Llano. En el Inter descartó ante medios de comunicación que su gobierno vaya a encementar áreas verdes en el espacio. Explicó que no han tumbado un solo árbol en la zona, no van a comprometer uno de los parques emblemáticos de la ciudad y pulmones de oxígeno en el centro histórico, sostuvo. Acompañado de Nazario García, ecologista local, quien denunció públicamente en los últimos días que el ayuntamiento había tomado una gran jardinera del centro del llano para construir ahí una plancha para calistenia, el presidente anunció que este proyecto se llevará a consulta ciudadana.
5: Que somos un gobierno cercano, le agradezco mucho al maestro Nazario que ha estado justamente presente en mesas del municipio, ha expresado por supuesto su opinión, el mejor uso que puede tener también el llano. Entonces el mensaje es que estemos cerca del llano, que no nos malinforme tampoco, no va a haber ninguna jardinera de cemento, eso es totalmente falso, no va a haber en todo el llano calistenia, es totalmente falso. La propuesta es, respecto a esta jardinera que no tenía uso, es buscar el mejor uso, que de inicio se propone la calistenia. Ahora esta jardinera se nutre con las opiniones del maestro y se dice que debería ser mucho más árboles, que estamos en un parque de árboles. Es buena opinión. Las compañeras del centro dicen, oye, nosotros queremos un criadero de colibrís. También es una buena opinión. También las mamás dicen, oye, que quisiéramos más áreas para los niños. También es una buena opinión. Entonces, justamente estamos avanzando y la opinión de todos es muy importante. Y el municipio de Oaxaca va justamente a proponer que hagamos una consulta amplia para ver cuál va a ser el mejor uso de esto, para tranquilidad de vecinas y vecinos, de ambientalistas y por supuesto de quienes cuidamos la naturaleza, siempre respetando el arbolado, el suelo, por supuesto que el llano justamente es una área de captación de agua para el subsuelo, eso se pasa a respetar.
4: En todo el parque El Llano expuso ya hay un dictamen técnico respecto a 28 árboles que ya están sin vida, otros más en riesgo de caer y requieren removerse. Esto será más adelante y por cada árbol retirado se plantarán 5 más. Serán árboles endémicos de Oaxaca, señaló. Detalló que son al menos 4 distintas propuestas hechas por ecologistas en torno a este tema. También por vecinas del centro histórico. Otra propuesta es de madres de familia y otra de deportistas, de lo que se hará en esta jardinera en cuestión. Pero ninguna recalcó tiene que ver con losas de cemento y ahora será la opinión ciudadana a través de una consulta la que lo determine.
5: Se señalaba que ya habíamos derribado árboles aquí en el llano. No se ha derribado ningún árbol. Y repito, ningún árbol se ha derribado. Hay dictamen para 28 árboles que deben ser sujetos de derribo, que ya se secaron, murieron o que están en peligro justamente de caerse. Y eso va a ser sustituidos, cada árbol que se derribe, por 5 árboles más endémicos de Oaxaca de una talla de 2.5 metros. Entonces, serían 140 árboles que sustituyen a los 28 que en su momento se van a derribar.
6: Aquí se suspendieron los trabajos que se estaban haciendo. ¿Qué era lo que estaban poniendo aquí?
5: Justamente ahorita lo que estaba haciendo aquí es cambiar el material, haciendo el ordenamiento de las jardineras. Y ves este perfil, como está la otra que tiene 6 años que se trabajó. Y aquí se proponía justamente un área de deporte a petición de los deportistas. deportivo del llano comentaban, oye, vamos a correr o a terminar el llano, queremos más actividades y se van a estar de calistenia. Con la participación del maestro Nazario, de mentalistas, de vecinas y vecinos, ahora el acuerdo es busquemos el mejor uso para esta área. Puede ser la calistenia, puede ser área para niños como la que tenemos justamente enfrente, puede ser el criadero de colibríes como proponen las vecinas del centro histórico, o puede ser también más jardineras. Eso es lo que justamente se busca.
4: En Oro Noticias, Mayra Ricardes.
0: Con 30 minutos. Tenemos pausa, regresamos. Al regreso le presento algunos de los temas que han estado generando polémica en la ciudad, en la entidad. Uno, la secretaria de Turismo, Sammy Pineda, refiere los preparativos para la Guelaguetza 2026. El coordinador del C5 señala que esta será la Guelaguetza más vigilada en la historia de la entidad. Y si el tiempo nos los permite, también le presento las consideraciones del coordinador de Protección Civil, quien refiere de los cuidados que hay que tener con la pirotecnia. Continuamos.
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0: secretaria de Turismo, Saimi Pineda. Hola, secretaria, ¿cómo está?
1: Muy bien, muchas
0: bienvenida.
1: Gracias.
0: Gracias por acompañarnos. Estamos a la vuelta de la esquina, los preparativos ya están muy avanzados en la celebración de la Guelaguetza 2026, y comentó usted 140 y tantas actividades, pero esto implica un alto nivel de coordinación, secretaria, ¿con quiénes?
1: Así es, bueno, pues muy buenos días, saludo a todo el auditorio que nos escucha y nos ve también a través de las plataformas. Decirte que estamos muy contentos porque esta coordinación que encabeza nuestro gobernador, el ingeniero Salomón Jara Cruz, para poder desarrollar 140 actividades, está basada en principio en un comité intersecretarial que se compone por la Secretaría de Turismo, por la Secretaría de Interculturalidad, por la Secretaría de Culturas y por la Secretaría de Desarrollo Económico, pero a la par de esto también se compone de otras secretarías como Administración, que juega un papel muy importante, el sistema DIF y sobre todo el Gabinete de Seguridad. Recientemente con nuestro gobernador arrancamos el operativo Guelaguetza Segura, donde estará un despliegue de 1,104 elementos de seguridad, entre estos también la coordinación con la Secretaría de la Marina, la Secretaría de la Defensa, la Secretaría, la Guardia Nacional, y también la coordinación con la Secretaría de Turismo Federal a través de estas 20 unidades de Ángeles Verdes que estarán disponibles en todas las carreteras de nuestro estado, y por supuesto nuestros embajadores turísticos a través de estos 12 módulos de información turística para poder dar a conocer cada una de las actividades que tenemos en el marco de esta Guelaguetza. 140 actividades se dicen fáciles, pero es una coordinación de mucho tiempo, y dentro de esta coordinación también está varias áreas importantes como Indeporte, porque también desarrollaremos actividades deportivas, y por supuesto también dentro de este acompañamiento están otras dependencias que nos ayudan en mucho para que todo esto pues tengamos la gran oportunidad de poder mostrarle al mundo la grandeza cultural y por qué Oaxaca representa el corazón cultural de México.
0: En el transcurso de las últimas semanas se han ido clarificando ya las acciones, la elección de la diosa Centeo, la asignación o designación de las delegaciones que van a participar, quienes tendrán actividades en la ciudad, además de y en los municipios conurbados. Y esto, secretaria, implica una derrama económica, dijo usted, de cerca de 600 millones de pesos que dejará la Guelaguetza. ¿Cómo lo miden?
1: Así es, mira, nosotros en este momento estamos trabajando en lo que será el observatorio turístico. Hoy, derivado de la llegada de nuestro gobernador, cuando llegamos a la secretaría solamente se tenía una jefatura que monitoreaba los datos a través de esta información que los hoteleros nos daban. Sin embargo, hoy ya la secretaría cuenta con una dirección, con 4 jefaturas, y hoy estaremos consolidando este observatorio turístico que ya se encuentra en esta reforma de la ley y que será el parteaguas para la determinación de ciertas acciones, ciertas gestiones, una herramienta muy importante para poder tomar las mejores decisiones en función a toda la métrica, a todos los parámetros que nos da la llegada de turistas, no solamente en nuestros 3 principales destinos, sino en 65 municipios con vocación turística. Y hoy van a llegar del 17 de julio al 27 de julio 149,000 turistas, que va a representar esta derrama económica de los más de 668 millones de pesos, y que tenemos una estimación de una ocupación hotelera del 83%. Esperemos que estas estimaciones pues aumente, porque esto será un gran beneficio para toda la cadena de valor, para los artesanos, para los hoteleros, para los restauranteros, para todos aquellos que se dedican al turismo, para nuestros guías de turistas, para nuestros agentes de viajes, que recientemente tuvimos esta celebración del Día de la Gente de Viajes el día 7 de julio, y también vinieron los agentes de viajes, 150 agentes de viajes que decidieron celebrar aquí en nuestro estado de Oaxaca, donde 81 años de esta AMAP aquí en Oaxaca.
0: Cuando mencionamos 600 millones de pesos de derrama económica, ¿no cree usted que van a ir a parar los bolsillos de la administración estatal?
1: No.
0: Se distribuye entre restauranteros, hoteleros, pero ahora cada vez más en las comunidades, Tilcajete, Arrasola, aquí nada más a un ladito de Ocotlán de Morelos, por todos los rumbos del país y de las regiones del estado. Y le doy un dato, justo ayer Marco Antonio Pérez Ángeles nos presentó material de Benito Juárez, este proyecto de turismo, ¿cuál proyecto ya? Este turismo
1: comunitario
0: con su ley consolidado. Tengo la fortuna de conocer también el proyecto de Capulalpan de Méndez, que
1: pueblo
0: es
1: mágico.
0: Sí, claro, pero además consolidado porque hasta el último centavo que entra al pueblo se distribuye y rinden cuentas a la comunidad de lo que gastan y lo que reciben. Esa es la derrama económica,
1: ¿no? Así es, la organización comunitaria que tiene Oaxaca no la tiene nadie. Y esto ha ayudado a que, independientemente de las inversiones que un gobierno pudiese hacer, es la comunidad que se ve fortalecida a través de la organización comunitaria. Es ahí donde cada peso que ingresa a estas comunidades sirve para reinvertir, para capacitarse, y nosotros por parte de la Secretaría pues también estamos ayudando a varias de las comunidades hoy a través de este decreto del turismo comunitario que tuvo a bien pues realizar la Presidenta de la República. Hoy el turismo comunitario es parte del interés de la nación y es ahí donde se va a invertir varios presupuestos. Este año a través de Fonatur se va a invertir poco más de 25 millones de pesos en infraestructura, en equipamiento, en capacitación, y nosotros estaremos también haciendo lo propio a través del primer museo de hongos allá en Coajimoloyes, que estamos trabajando en este proyecto para que sea una realidad. Pero hoy estabas tú comentando que esta derrama económica también pues va a beneficiar en mucho a las comunidades. Por eso hemos también diseñado una campaña de promoción, pero también una campaña de posicionamiento a través de nuestras ferias. Y quiero mencionarte 8 ferias donde la Secretaría de Turismo invierte. Es la Expoventa de Alebrijes Guelaguetza en San Martín Tilcajete, del 17 de julio al 2 de agosto. La Feria Regional de Hongos Silvestres y Productos No Maderables en San Antonio Coajimoloyas, el 18 y el 19 de julio. La Feria de la Manzana, también allá en la Sierra Juárez, en Santa Marta Talatubi, el 18 y el 19 de julio. La Feria de la Tlayuda en San Antonio de la Cal, del 19 al 27 de julio. La Feria Regional de los Coatlanes en San Vicente Coatlán, esta es nuestra feria invitada, y estaremos allá en los Coatlanes, allá en San Vicente, el del 22 al 26 de julio. El Festival de los Moles, ya un tradicional festival que se tiene en la ciudad, en el Centro Gastronómico de Oaxaca, el 23 y el 24 de julio. La Gran Fiesta del Mezcal en Santiago Matatlán será del 23 al 26 de julio, y la Feria del Tejate y del Tamal en la Plaza de la Danza, el 29 y 30 de julio. Estas son las ferias que estaremos apoyando de manera económica, una inversión significativa, pero también hicimos una convocatoria, Humberto, para que todos aquellos que deseen tener una promoción a través de nuestras plataformas poder agregarse, y vamos a promover varias guelaguetzas alternas, y también cada viernes tendremos nuestras conferencias de prensa invitando a las comunidades para dar a conocer cada una de las actividades que tienen en este marco de esta edición número 94 de la Guelaguetza. Hoy quiero invitarlos porque tenemos 2 convites más, que es el día 10 de julio y 11 de julio. Quiero invitarlos a partir de las 6 de la tarde, saliendo de la Cruz de Piedra hasta a la Alameda, anunciando a la población que la fiesta ya está por comenzar. Y por supuesto también invitarlos a las dos calendas de las delegaciones, las calendas culturales, a partir de las 6 de la tarde, los días 18 y 25 de julio, que es al término de la comida de la hermandad, pues es la tradicional calenda de las culturas, donde cada una de las delegaciones que formarán parte de pues este tradicional guelaguetza allá en el Cerro del Fortín, el día 20 y 27 de julio, 10 de la mañana y 5 de la tarde, es la antesala de donde da a conocer qué delegaciones van a participar, y de esta manera pues la gente pueda disfrutar en las calles de nuestra ciudad cada una de las delegaciones, la algarabía, la tradición, la cultura, y sobre todo tú sabes que muchas de ellas pues reparten algunos productos de la región que vienen entregando a la gente que ya está llegando a nuestra ciudad.
0: Bueno, pues es un cúmulo de actividades. Con ¿qué personal cuenta? ¿Cuántas personas en la Secretaría de Turismo trabajan en estas tareas?
1: Bueno, somos 400 personas. Quiero reconocer y agradecer a cada uno de los comités que forman parte de esta gran estrategia. Tienen mucha, mucha experiencia. Durante muchísimos años han colaborado para el acomodo de la gente que llega al Auditorio Guelaguetza, acomodar a más de 11,000 personas. La atención a las delegaciones, cada persona atiende a una delegación, desde el transporte a la llegada, al hotel, llevarlos a los restaurantes, claro, que se fueron contratados para la alimentación de cada uno de ellos, en caso de que algún compañero o compañera de una delegación tenga un percance de salud, poderles dar la atención. Tenemos también un comité que se dedica a entregar toda la publicidad en los hoteles, restaurantes. Bueno, son más de 30, 40 comités y son parte fundamental y que no nos damos abasto, y por eso siempre solicitamos el apoyo de otras secretarías para poder formar cada uno de ellos. Agradecida con ellos porque ellos son pieza fundamental que no se ven, Humberto, pero que son parte de cada una de las acciones que se implementarán. 140 actividades, y eso estoy hablando solamente de la Secretaría de Turismo, pero está la Secretaría de Culturas y Artes, claro, donde ellos también tienen sus propios comités de desarrollo económico con un evento importante sin precedentes el 17 de julio, que arranca su Feria del Mezcal en el Centro de Convenciones, y también arranca su Feria Artesanal, que es una de las más visitadas por los turistas y también por los locales, porque llegan ahí el 17 de julio a comprar su café, su mezcal y sobre todo sus textiles para poder ir a las calendas y sobre todo poder estar en el auditorio Guelaguetza. Pero también decirte que por primera vez hay un hermanamiento con el estado vecino de Chiapas, y quiero invitarlos porque el 19 de julio a las 5 de la tarde ellos llevarán a cabo el convite de Chiapas, el cual es un preámbulo a la inauguración de lo que será la Casa Chiapas en la Biblioteca Pública Margarita Maza, y este convite partirá desde la Cruz de Piedra a la explanada de la Catedral. Este año estaremos compartiendo nuestra Guelaguetza, y más adelante también estamos invitados para que nuestra Guelaguetza pueda llevarse a Chiapas, y este año estaremos en Zacatecas también, estaremos en Tamaulipas, estaremos compartiendo con otras ciudades la grandeza cultural que tiene nuestro estado, porque Oaxaca debe promoverse todos los días, 24/7, los 365 días de la semana, porque Oaxaca tiene que mostrarle al mundo por qué es importante venir a Oaxaca, por qué sus calles empedradas, su arquitectura colonial, sus museos, el arte, sus galerías, sus zonas arqueológicas. Tenemos la cuarta zona arqueológica más visitada, y entre otras características, claro, que hacen únicas a la ciudad, como son nuestros mercados.
0: Bueno, debo decirle, aquí se lo he comentado en reiteradas ocasiones, que es un mito eso de que Oaxaca se vende sola. Sí, tenemos con qué, tenemos que presumir, pero pues, lo que dice la secretaria, hay que salir a mostrarlo al resto del mundo, la Feria de España, la de Colombia, en el Tianguis Turístico de México, en fin, que ha tenido resultados.
2: ¿Como cuáles? ¿Qué destacaría?
1: Bueno, destaco que hoy hemos incrementado la conectividad con Oaxaca. Este año tuvimos esta apertura de tener este vuelo Puebla-Huatulco, que el día de ayer se tuvo ya una reunión con los poblanos a través del presidente municipal de Santa María Huatulco y de nuestro equipo, de nuestra delegada de la Secretaría de Turismo. Este vuelo Tijuana-Puerto Escondido, este vuelo de Querétaro-Oaxaca. Y esto también se debe a las inversiones que han llegado en materia aeroportuaria, la inversión que se está desarrollando, más de 2,500 millones de pesos en el aeropuerto de la ciudad de Oaxaca, que esto va a ayudar a la modernización, a tener mayor infraestructura y será esta ancla para poder tener a las mejores aerolíneas, porque hoy volamos con Los Ángeles, con Dallas, con Houston, y también la inversión de los más de 3,500 millones de pesos que se están desarrollando allá en el Aeropuerto Internacional de Puerto Escondido, que nos ha permitido ahora tener vuelos desde Houston, Dallas, y también ahora con ciudades importantes de Canadá como Calgary, como Toronto, y que estamos ya por traer el vuelo de Vancouver. Es un trabajo colaborativo. Hoy estaremos haciendo presencia también nuestros artesanos en el Vaticano, que será una experiencia de allá, de poder ver cómo se ve toda esta parte de la cultura de nuestro estado y cómo se muestra ante el mundo. Estaremos también promoviendo en Tamaulipas a través de nuestros pueblos mágicos. Hoy la conectividad ha aumentado significativamente en este primer cuatrimestre. Hemos movido alrededor de 1.4 millones de turistas, y que esto se debe a la promoción que tenemos. Hoy estaremos aterrizando realizando cuatro caravanas de promoción, pero también nos estamos subiendo a cada una de las plataformas de la Secretaría de Turismo Federal a través de los roadshows que estaremos haciendo en Canadá, en Estados Unidos, y que por supuesto también estamos visualizando la idea de que tener presencia más adelante en China, porque ahora en la temporada de Día de Muertos ha venido muchos.
0: Del Día de Muertos luego platicamos. Con un año de anticipación o más, sí, hay que tener un cuarto de hotel. Se desaparece, no hay manera de conseguir hoteles en esta fecha. Bueno, señora secretaria, le invito para que sigamos hablando de los preparativos de la Guelaguetza, qué es lo que tienen que saber los prestadores de servicios, cómo los van a vigilar, qué es lo que se tiene que hacer para que la fiesta salga como todos quisiéramos.
1: Pues estamos muy contentos y muy agradecidos con el sector turístico, con los hoteleros, con los restauranteros. Es de destacar que nos hemos reunido con el sector empresarial justamente para escucharlos, pero también tener propuestas sólidas que beneficien al sector. Tú sabes que tenemos una industria sin chimeneas, que es el turismo, y que nosotros tenemos que abrazar a los turistas que llegan nacionales e internacionales, y que hoy los estamos esperando con brazos abiertos para mostrar al corazón cultural de México. Desde la Secretaría de Turismo seguimos impulsando políticas públicas que impulsen a este sector tan importante, y sobre todo promover, difundir la grandeza de nuestros pueblos, y que en este gobierno de la primavera oaxaqueña nadie se quede atrás y nadie se quede afuera. El día de hoy invitarlos, porque a través del sistema DIF a las 4:00 p.m. arranca pues un festival gastronómico en Plaza de la Danza, donde estarán cocineras y cocineros tradicionales de las 8 regiones del estado. Es un evento que encabeza la señora Irma Bolaños, y que esto es un acercamiento a nuestras comunidades. Desde ahí se realiza el turismo comunitario.
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10: ¿Qué tal, Humberto? Muy buenas tardes. Muchísimas gracias por la invitación. Saludos a todo tu auditorio y gracias por la oportunidad de hoy estar en esta parte de poder informar también las acciones del C5.
0: Comentaba con la audiencia, lo escuchó usted, me parece que esta será la primera Guelaguetza, tal vez en la historia de Oaxaca, que cuente con un mayor número de cámaras de videovigilancia y coordinación para el monitoreo del desarrollo de la fiesta, ¿es así?
10: Así es, Humberto, como bien lo comentaste, es el primer año que tenemos en Oaxaca un C5, es la primera Guelaguetza que vamos a estar cobertulando como C5 con toda la tecnología que hemos incorporado en el transcurso de este año, con más de 2,400 cámaras, con los 7 drones, con puntos de monitoreo inteligentes móviles, coberturando también pues todas las actividades de esta máxima fiesta de los oaxaqueños, ¿no? Comentarte que nosotros vamos a poder coberturar desde lo que viene siendo el tianguis gastronómico, la feria del mezcal, los diferentes convites de la Guelaguetza, las calendas de las culturas, que anteriormente era conocido como convite de delegaciones, también lo que viene siendo los lunes del cerro, en sus 4 presentaciones, las expresiones artísticas, el festival de los moles, tenemos un maratón internacional como primera vez, también en Oaxaca, también vamos a ser parte de esta cobertura para los visitantes que vienen a participar en este maratón, y también tendremos la vuelta clásica ciclista, que también vamos a estar participando, coberturando estas actividades deportivas, Humberto.
0: Ayúdeme con los números, por favor. En comparación con hace 2-3 años, ¿cuántas cámaras de videovigilancia se agregaron y qué otros mecanismos cuenta la participación del C5 en este año?
10: Humberto, desde el 2022 teníamos, cuando inició el sexenio del gobernador, el ingeniero Salomón Jara Cruz, teníamos aproximadamente 650 cámaras, de las cuales únicamente servían 450. Actualmente tenemos 2,400. El año pasado, cuando aún estábamos con C4, teníamos 1,210 cámaras. Actualmente, pues prácticamente es el doble. Y toda esta tecnología estará al servicio de la ciudadanía oaxaqueña. Comentarte también que aparte de las cámaras, tenemos puntos de monitoreo inteligentes móviles que van a estar en las diferentes actividades, coberturando donde no tengamos alguna visión de alguna cámara. Van a estar los puntos de monitoreo móviles, tenemos los drones, van a estar también cuidando esta parte de todas las actividades de esta máxima fiesta de los oaxaqueños.
0: Ahora, esta función del C5 no limita ni desarticula la operatividad que debe tener la policía municipal, las policías municipales, la policía estatal preventiva y todas las corporaciones que deben estar ahí de manera física, presencial, alrededor de estos eventos, ¿no?
10: No, al contrario, Humberto, comentarte que todo es bajo una coordinación muy estrecha con todas las corporaciones. Es un trabajo en conjunto con las policías municipales, con la policía estatal, con la fiscalía, con la propia Secretaría de la Defensa Nacional, Marina, Guardia Nacional. Todas estas instituciones de seguridad somos un mismo equipo para poder coberturar esta fiesta de los oaxaqueños.
0: Como ocurre en cualquier otra parte de la ciudad, del país o del mundo, digo, esta será la Guelaguetza más vigilada, pero no significa que no se registren incidentes, robos, asaltos, lesiones. Lo que cambiaría sería la capacidad de respuesta de las instituciones.
10: Así es, Humberto, eso es muy importante comentar y recalcar que obviamente los incidentes pueden pasar, pero estamos precisamente totalmente alertas con todas las corporaciones en cuestiones de protección civil, salud, en cuestiones de seguridad, para poder atender inmediatamente y eficazmente algún auxilio, algún llamado, alguna solicitud que haga la ciudadanía.
0: Me detengo en esta parte que menciona usted del C5 Salud. ¿Es porque tienen una mayor coordinación? Ahora sí entiendo que están buscando una mayor coordinación con el Centro de Urgencias Médicas, el CRUM, y el despacho de ambulancias, que ha sido un martirio en años anteriores.
10: Sí, así es. Ya el tema del Centro Regulador de Urgencias Médicas ya se incorporó al C5. Ya tenemos personal también de esta parte para poder ir reduciendo los tiempos de respuesta. Como bien comentaste anteriormente, era un martirio el tema de una ambulancia, ¿no? Actualmente, y lo he comentado con anterioridad, hemos reducido los tiempos de respuesta, y no solo en cuestiones de salud, en cuestiones de seguridad también con las diferentes corporaciones. ¿A qué se debe esto, Humberto? Y algo muy importante, la coordinación que anteriormente no se tenía. La coordinación que existe con la zona metropolitana, con los diferentes municipios y con los tres niveles de gobierno es muy importante, y esto nos ayuda a poder tener una atención más rápida, más eficaz en las cuestiones de seguridad, protección civil y salud.
0: Bueno, pues si usted nos permite, seguiremos platicando sobre este tema y las acciones un poco más concretas en materia de vigilancia en el transcurso de la Guelaguetza. Déjeme aprovechar la participación que tiene usted en el noticiero, director, porque entiendo que hoy se instaló la mesa del Gabinete de Seguridad en Ixtlán de Juárez, en la Sierra Norte, que es una de las zonas con la menor incidencia delictiva de toda la República Mexicana. Aún así, ahí fueron, ahí estuvieron. ¿Y qué le toca hacer a usted? ¿Hay infraestructura del C5 en la Sierra Norte?
10: Sí, así es. Importante comentarte, Humberto, y gracias por comentar esta parte. Hoy participamos en la mesa de seguridad encabezada por nuestro gobernador, el señor Salomón Jara. Y importante lo que acabas de comentar. La región 6, que es Ixtlán de Juárez, es la región más segura de todo el país. Es algo... es muy importante para nosotros como oaxaqueños el tener esta mesa de seguridad que sea la más segura en todo el país. Y claro que tenemos infraestructura. Hoy, precisamente encabezados por nuestro gobernador, el ingeniero Salomón Jara, inauguramos un arco de seguridad que comprende con lectoras de placa, con antenas RFID. Esto nos va a permitir también tener cobertura hacia lo que viene siendo una región muy importante por el turismo comunitario, la conectividad que tiene hacia la cuenca del Papaloapan, hacia el estado de Veracruz. Esto, una inversión muy importante en materia de seguridad, nos va a permitir la detección de vehículos con reporte de robo o algún vehículo que esté relacionado en algún hecho delictivo, una carpeta de investigación. Vamos a tener información sobre esta parte, Humberto.
0: ¿Qué respuesta obtuvieron de las autoridades municipales? ¿Están interesados en colaborar, en poner también centros de monitoreo?
10: Sí, las autoridades muy agradecidas con el gobierno del estado esta parte de poder aportar también a su región, independientemente que sea la región más segura. No dejamos afuera a esta parte de poder también blindar también esta región que conecta hacia otros estados, y precisamente la coordinación entre los municipios, ¿no? La coordinación, el apoyo que existe entre municipios y gobierno es importante, y ellos están en toda la disposición también de poder aportar esta parte de tecnología a sus municipios y poder conectarse futuramente con el C5. Esto nos va a permitir también, pues, ir reduciendo el poco índice que tengan delictivo en la zona. Lo vamos a poder combatir también en su momento.
0: Pues estaremos atentos. Le agradezco que tome la llamada, director, y mantendremos comunicación con usted.
10: Muchísimas gracias, Humberto. Te agradezco. Buenas tardes.
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0: ¿Cómo le va, coordinador? Bienvenido, buenas tardes.
11: Señor Humberto, buenas tardes, estoy a la orden.
0: Gracias por tomar la llamada. Preguntarle qué van a hacer, qué medidas se están adoptando para evitar incidencias con el uso de pirotecnia durante la celebración de la Guelaguetza y en las fiestas patronales, claro.
11: Sí, claro. Bueno, podemos hacer un seccionamiento de estas tres situaciones. En primer lugar, hemos hecho ya por escrito una convocatoria para que todas las delegaciones que van a participar en cualquiera de las cuatro presentaciones de lunes del Cerro no deben trasladar pirotecnia de manera conjunta con los bailarines. Esto quiere decir, no pueden traer dentro del autobús la pirotecnia si es que la van a utilizar. Segundo, deberán de traer pirotecnia en un vehículo totalmente aparte, un vehículo auxiliar, y nos deben avisar en el momento en que salga el vehículo de su comunidad qué cantidad de pirotecnia trae, qué tipo de pirotecnia, quiénes son los conductores. Y al llegar aquí a la ciudad de Oaxaca, nos deben de informar para resguardar ese vehículo de manera conjunta con la pirotecnia en alguna instalación que represente o que tenga todas las medidas de seguridad. Lo hemos hecho en años anteriores ya en las instalaciones del Heroico Cuerpo de Bomberos, en una de las estaciones más grandes que se tiene. Luego, una vez que ya inicien las actividades y que las delegaciones vayan a hacer el uso de la pirotecnia, está regulado. Solamente está permitida pirotecnia con chispas, pero no con cohetones. No vamos a permitir que se quemen cohetes o cohetones que no estén reglamentados. Y ya fijamos, ya determinamos a lo largo de todos estas semanas que hemos tenido reunión tras reunión con la Secretaría de Turismo, con la Secretaría de Seguridad, con Interculturalidad, con todos los que van a participar en esta guerrilla 2026, nosotros estamos definiendo dónde se pueden lanzar los cohetones que finalmente son parte del inicio de las fiestas. Pero no cualquier persona de cualquier delegación va a venir quemando pirotecnia en cualquier lugar. En primer lugar, porque hay riesgos. En segundo lugar, porque el recorrido que hay ahora nuevo sobre la calle de García Vigil, pues también hay un sinnúmero de terrazas que en su momento pueden representar algún riesgo al caer algún cohetón o poder estallar adentro de la terraza o alguna otra situación de estas. Por eso estamos fijando lugares de manera específica donde sí se van a poder lanzar esos cohetones solamente para el inicio de las calendas, pero el resto definitivamente no. Ya con el tema de las chinas oaxaqueñas y sus canastas, llegamos a un acuerdo para que solamente traigan ahí pirotecnia de chispas, sin que salgan aquellas famosas como
0: buscapiés.
11: Sí, unos buscapiés, pero salían hacia arriba unas coronas.
0: Ah, ya.
11: Unas coronas. Esas coronas ya no se van a permitir, porque muchas veces salían, no se elevaban y caen dentro de las personas que están observando el desfile o el convite. Eso es lo que estamos haciendo en este momento. Y lógicamente, una vez que ya estemos al inicio de estos desfiles, de estas calendas, vamos a hacer un recorrido delegación por delegación, verificando que no traigan pirotecnia y que no la vayan a tratar de ocultar o que no vayan a intentar quemarla en el recorrido. Sobre todo porque hay un riesgo mayor, no solamente para quienes van en este conglomerado de desfiles, sino también a las personas que están observando los respectivos desfiles. Entonces, es muy importante pedir a la gente que respete, y también a los particulares, pues hemos encontrado en años anteriores que hay personas que con la emoción que causa la guerrilla y todas sus actividades, pues piensan que es fácil llegar y quemar, o compran dos, tres cohetones, algunas palomas, algunos chifladores, y quieren participar de la fiesta prendiéndolos al paso de las delegaciones. Esto tampoco se va a permitir, y quien sea sorprendido lógicamente será asegurado y puesto a disposición.
0: Cuando menciona usted que los artificios pirotécnicos que se utilicen deben ser verificados, es que tienen cierta capacidad de carga de pólvora, es decir, la mínima posible.
11: Sí, definitivamente hemos pedido que estos cohetones que estallan, porque finalmente estos son, tengan el mínimo de pólvora para que no produzcan tampoco daños al oído, para que no lastimen a las mascotas, para que no lastimen a aquellas personas que sufren de autismo o de cualquier otro tipo de enfermedad que pueda alterar tu sistema nervioso. Se ha puesto en la mesa, se ha entendido, se ha aceptado, y lógicamente para eso vamos a estar nosotros haciendo una revisión muy estricta. Y bueno, pues lo sentimos mucho, pero si hay alguien que quisiera romper la regla, pues nos vamos a ver en la penosa necesidad o de retirarlo del evento o simple y sencillamente pedir a la delegación que lo separen para evitar cualquier confrontación o cualquier situación mayor.
0: Estos mecanismos, estos dispositivos, esta reglamentación, entiendo que va a ser muy complejo, director, pero tendrá que ir aterrizando poco a poco en los municipios y en los las localidades que celebran fiestas patronales, ¿no?
11: Sí, efectivamente. Hemos tenido casos ya de autoridades que nos han llamado, pues para decirnos que contrataron a un pirotécnico, nosotros buscamos si está registrado o no, cuáles son sus condiciones, de dónde viene, cómo trae la pirotecnia, y también le pedimos a la autoridad que por ningún motivo permita que la pirotecnia vaya a ser resguardada al interior del palacio, en el templo, o en algún otro lugar donde hay concentración masiva de personas, porque ya hemos visto lo que sucede. Pero desafortunadamente, como ahí se nombran comités hasta de seguridad dentro de las festividades, pues muchas veces no hacen caso, pero tampoco toman la responsabilidad. El problema serio es para quienes resultan lesionados o muertos, porque finalmente pues eso es lo que trae una gran concentración de pirotecnia mal manejada. Y la verdad es que sí, en muchas festividades patronales hemos visto cantidades excesivas incluso de pirotecnia. Y cuando hemos hablado con los maestros pirotécnicos, porque estamos en Oaxaca, hay maestros excelentes de la pirotecnia, y qué bueno que los tengamos, pues nos dicen que la autoridad así se los pide, así se los exige, si no, que no les pagan, pero ponen pues, por encima de la seguridad el tema precisamente de que debe de haber muchos cohetes, no, la fiesta no estuvo buena.
0: Le agradezco que tome la llamada, coordinador.
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noches, son las 7 ya. A ver, acá estoy. Bueno, son las 7 ya con 14 minutos. Las 7 con 14, la línea de la mejor ahí disponible, 951-1550-90. Es un gusto poder compartir nuestra programación de este fin de semana, de este 11 de julio del 2026. A todos quienes están en sintonía, acompañándonos a esta hora, realizando alguna actividad, algunos en casa, otros todavía en la jornada, bueno, pues ahí estamos. 22 grados la temperatura ambiente, soy Ubaldo Castellanos, me queda una hora más con ustedes de la mejor música, lo mejor del regional mexicano, y ya saben que después de las 10 de la noche tenemos las mejores mezclas en las pólvoras de la mejor FM, así que estaremos por aquí todavía con ustedes de 7 a 8 9, 9 a 10, ataca un poquito. Vámonos entonces con la música de los dos carnales. Se llama De Todas y de Nadie.

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1: Aquí nomás son las 7 de la noche con 27 minutos. 7 de la noche con 27 minutos. Es momento en que puedes marcar nuestro número de cabina 951-515-5090. Estamos en vivo y por lo tanto puedes reportarte para enviar tus saludos, para pedir alguna melodía en particular. Ahí será un placer poder atenderte. Y bueno, pues si no estás siguiendo los detalles de este encuentro de la Copa Mundial FIFA 2026 en los cuartos de final, al momento van en el minuto 27 y Argentina se ha impuesto con su primer gol en el minuto 10, un gol de Alexis McAllister, y pone el marcador 1-0 en este encuentro Argentina-Suiza. Son las 7:28, 7:28, sigue la música y aquí te presentamos, esto se llama Loquito por Ti, son los Yaguarú.

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7:39 de la Mejor FM, presentándote esta excelente colaboración, dos grandes agrupaciones, Rayito Colombiano y Agua Nueva Tropical. Dime que sí. Bueno, pues hoy es 11 de julio y mañana no es cualquier día. Mañana se celebra en México el Día del Abogado, esta fecha instituida en 1960 por el presidente Adolfo López Mateos, a petición del periódico Diario de México, para conmemorar la impartición de la primera cátedra de Derecho en el país en el año de 1553.

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1: Las 7:52, 7:52. ¿Hay alguien cerca del teléfono que pueda comunicarse? Ya sabe, estamos disponibles, 951-515-5090. En esta agradable noche, noche con intensa carga vehicular en el centro de la ciudad de Oaxaca, después de este desfile de delegaciones que se está realizando, este convite en la ciudad, y bueno, pues sí, hay bastante carga vehicular en toda la zona centro de la ciudad. 7:53, 7:53, no había nadie, entonces continúo.

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1: No le tengo envidia a nadie, porque lo que quiero, lo tengo. 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La humildad se carga en la sangre, mas no en tu cartera. Amadísimos hermanos de la sintonía, quiero en este momento darle gracias a Dios Padre Todopoderoso, a ustedes por permitirnos entrar a cada uno de sus lugares, a cada rincón donde usted se encuentra en este instante, sintonizando Secretos Ancestrales, quienes estamos al frente de estos micrófonos, llegando a través de estas ondas hercianas, somos Botánica de la Fe. A través de este programa, a través de estos minutos, queremos impartirles a ustedes buenas energías, buenas vibras, hacer que usted descubra ese sí puedo, ese lo voy a lograr, ese objetivo que usted a lo mejor piensa que ya no va a poder lograrlo. Recuerde que todos los seres humanos tenemos la capacidad de construir y de destruir. Destruya a pensamientos negativos, destruya de su mente todo aquello que le cause sufrimiento, que le cause dolor, que le cause tristeza o angustia alguna. Recuerde que usted es el arquitecto de su vida, que usted es el que construye lo bueno y el que puede destruir lo malo. 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Ya no se siga guardando esos problemas, ese sufrimiento y ese dolor. Cuente usted con la ayuda de Botánica de la Fe para que sus problemas queden resueltos, para que esa enfermedad se cure, para que ese matrimonio se vuelva a restaurar, para que esos hijos que andan por el camino del alcohol y de las drogas dejen todo vicio de lado y emprendan una vida mejor. Para el mundo del esoterismo, la magia y el manejo de energías, el lenguaje

0: 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que tu energía vuelva a estar al 100, para que esas personas que tienen problemas con droga, con alcohol, para aquellos hermanos que tienen problemas de disfunción eréctil, problemas de impotencia sexual, de eyaculación precoz, para aquellas personas que tienen molestia o dolencia en sus articulaciones, tanto piernas como brazos, aquellos que tienen molestia en su cabeza, que se les cae el cabello, que pasan día y noche con dolor, que ya no soportan el dolor en el cuerpo, en sus articulaciones, que su cabeza constantemente le duele, que se le cae el cabello, que está empezando a perder la visión, tiene visión borrosa, siente usted amarga su boca, se le inflama el estómago, tiene gases. Para aquellas personas con problemas de epilepsia, aquellas personas que no pueden aumentar su peso o aquellos que tienen sobrepeso, quiero hacerles la cordial invitación. Este no es un tónico ordinario. Esta es una fusión alquímica diseñada para restaurar el flujo de tu fuerza vital, para limpiar tu campo áurico y elevar tu vibración celular. Porque todo ser humano tiene el derecho y la obligación de despertar su fuerza vital, o sea, su fuerza energética y magnética, porque a través de su fuerza magnética va a atraer usted todo lo bueno que desea: suerte, prosperidad, abundancia, riquezas económicas, atraer la buena salud a su vida, atraer la suerte buena y destruir la mala. Podrá usted atraer ese amor que lo ha rechazado. Ese hogar que se está destruyendo, usted lo podrá reconstruir. Y quiero decirles que esto no es magia. Esto son años de estudio. Y por eso, en este momento, quiero poner en sus manos este poderoso y potente elixir de regeneración integral. Recuérdelo bien: elixir de regeneración integral. Tenga presente que este no es un tónico cualquiera. Este es una fusión alquímica diseñada para restaurar todo problema de salud. ¿Cómo puede adquirirlo? Muy atento.
1: Así es, mi estimada maestra. 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estudio que hemos realizado por años y a través del conocimiento adquirido, podemos poner en sus manos un producto cuya fórmula nos da la garantía de que estimula, a través de los biofotones, el crecimiento de la energía a través de su aura. 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

0: 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Este elixir de regeneración integral es una combinación de quintas esencias naturales, las cuales actúan como un escudo protector, devolviéndole a su vida el equilibrio y la armonía a ese templo sagrado que es su cuerpo. Muchas personas tienen miedo a veces realizar una llamada, realizar una pregunta o enviarnos un mensaje para preguntar qué es lo que tiene, qué es lo que les pasa. Quiero decirles, mis estimados hermanos espirituales, que no tiene que tener miedo. Aquí somos personas igual que usted. Somos humanos, somos humildes, somos sencillos como usted. Tenemos en este momento una llamada y decimos qué tal a la persona que se encuentra del otro lado de la línea telefónica.
1: Hola, maestra, habla Margarita, no sé si me recuerda usted.
0: Margarita, ¿qué tal? Margarita, si no me equivoco, usted ya estuvo en consulta con nosotros hace unas 3 o 2 semanas atrás.
1: Hace 2 semanas, maestra.
0: Hace 2 semanas.
1: Sí.
0: Margarita, tú llegaste con un problema en las piernas, tu estómago bastante inflamado y no podías dormir en las noches.
1: Y era un dolor del estómago que se me inflamaba horrible, no conciliaba yo el sueño, ya era insoportable, la verdad. Pero gracias al suplemento que estoy tomando, me ha ayudado muchísimo, maestra, muchísimo.
0: ¿Tú ya estás tomando, Margarita, el suplemento natural a base de extracto de hierbas?
1: Ya lo estoy tomando, maestra. Llevo 2 semanas y me ha ayudado muchísimo. He podido conciliar el sueño, el estómago ya no se me inflama, ha ido disminuyendo los síntomas.
0: Ya lo estás tomando y has empezado a ver mejorías.
1: Bastantes, maestra, bastantes. Pero ahorita, pues, quería yo preguntarle si mi papá lo podría tomar, porque anda unos síntomas igual casi.
0: Margarita, cuéntame algo. Sí, perdón, ¿sí?, que te interrumpa. Cuéntame, ¿sí?, algo. Cuando tú llegaste, ¿te sentías muy mal? Del 1 al 10, ¿qué tan mal te sentías?
1: Yo creo que un 9, maestra. Un 9.
0: ¿Y en la actualidad cómo te sientes ya tomando el suplemento natural a base de hierbas?
1: Pues esos dolores han disminuido. Podría decirle que a un 4, maestra. Ha sido tan sorprendente la mejoría que he tenido. Por eso es que quiero llevar a mi señor padre para que, pues, usted también le dé el suplemento y también pueda mejorar en cuestión de su salud.
0: Claro que sí, mi estimada Margarita. Tiene que traerlo a la consulta. Usted ya sabe que el suplemento no lo estamos vendiendo. No se vende en ningún lugar, ni aquí, ni en ningún lugar.
1: Sí, así es. Por eso quiero ver cuándo me apartan una cita para yo poder llevarlo.
0: Tráigalo cuanto antes y con mucho gusto le vamos a dejar apartado el suplemento para tu señor papá.
1: Ok, muchas gracias, maestra. Le agradezco mucho y Dios los bendiga.
0: Gracias a ti, Margarita, por regalarnos esta llamada. Un abrazo enorme.
1: Igualmente, hasta luego.
0: Si usted aún no cuenta con su suplemento natural a base de extractos de hierba, mi estimado hermano espiritual, no espere más, no espere quedarse sin el suyo. Si tiene problemas de salud, es el momento, es la oportunidad. ¿Cómo lo va a obtener? 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Muy atentos, seguimos con secretos ancestrales. 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Muy atento a la fecha de nacimiento, 17 de agosto de 1961. Señora María, permítame decirle que revisamos su fecha de nacimiento y el problema que usted tiene no es brujería. Usted sí tiene un problema de salud. Podría yo decirle a usted que está teniendo problemas de diabetes. Busque la ayuda médica para que este también le pueda ayudar con un tratamiento. Pero quiero recordarle que el elixir de regeneración integral va a ayudarle a regenerar su salud. 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Muy atento también a la fecha de nacimiento, 31 de octubre de 1976. Me dice aquí el hermano en su mensaje que está teniendo muchos problemas con su pareja, que se la pasan como perros y gatos peleando y discutiendo por cualquier situación. Permítame decirle, mi estimado hermano, que esa cuñada suya que llegó ahí a vivir con ustedes es quien le está llenando la cabeza de cosas negativas a su señora esposa. Ella fracasó en su relación con su hermano y está ella queriendo que ustedes también tengan problemas. Mucho cuidado, acérquese, hable con su esposa, no permita que esta mala mujer destruya su hogar. Recuerde solicitar totalmente gratis en su consulta el elixir de regeneración integral para su salud. Queridos hermanos, que reine la paz, la dicha y la prosperidad en cada uno de sus hogares.
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4: Son las 7:25. Corrección, 8:25, es Maná y Karim León. Bueno, pasan estas cosas en vivo. Esto se llama Vivir Sin Aire. Poder.

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1: Las 8:33, las 8:33, puedes marcar el número de cabina de la Mejor FM, 951-515-5090, las 8:33, para quienes van a tener alguna actividad temprano el día de mañana. Se va a realizar la 32ª carrera atlética del Día de la Abogada y el Abogado. Será un recorrido de 5 kilómetros. Inician en el edificio central de la Facultad de Derecho y Ciencias Sociales de la UAPCO, en Independencia 204. Recorren toda Independencia, llegarán hasta Francisco y Madero. Darán vuelta en Miguel Negrete para retomar la calle de Morelos, donde hay, donde se estableció un punto de hidratación en el auditorio de voleibol de la UAPJO. Ahí estará esas serán las calles que tendrá este recorrido de 5 kilómetros mañana a partir de las 7:00 a.m. La 32ª carrera atlética del Día de la Abogada y del Abogado. 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
2: Muy buenas noches.
1: Hola, Aiga.
2: ¿Me compras una canción?
1: Con mucho gusto, ¿qué canción?
2: Quiere una de Pancho Barraza.
1: ¿Cuál de todas las que tiene Pancho Barraza?
2: Pues, la que usted pueda, la que usted quiera ponerme, nada más me quiero escucharlo.
1: No, pues es que usted tiene que sugerirme porque es la complacencia.
2: Pues sí, yo quiero que me la complazca, pero yo quiero que me la escoja.
1: Ok. Va a estar complicado entre 150 canciones que tiene grabadas Pancho Barraza.
2: Nada más quiero oírlo para imaginarme cómo corre, cómo hace su show.
1: ¿Pancho Barraza o yo?
2: Pancho Barraza.
1: Ah, aclárele, porque luego yo me emociono.
2: Pancho Barraza.
1: Está bien.
2: Porque Pancho Barraza tiene 77 años.
1: Eso es todo. Sigue la trayectoria de Pancho Barraza.
2: Sí, ahí lo escuchamos.
1: Ok. ¿Dónde escucha?
2: Aquí en el Marquesado.
1: Ah, perfecto.
2: Soy la señora Katy.
1: ¿Y quién le dijo que tenía tantos años Pancho Barraza?
2: Ah, porque yo todo le pregunto a Alexa.
1: ¿A quién?
2: Alexa.
1: Pero Pancho Barraza es del 61, no puede tener tanto.
2: No, y también en ese programa de la mañana.
1: ¿Ah?
2: También allí lo entrevistaron y dijo ¿cómo se llama su edad?
1: Ándele. Ok. Está bien. Sí, bueno, tiene 65.
2: Bueno, por dos que me pasé.
1: Eso, bueno, está bien. Pues por ahí dejo una canción entonces de Pancho Barraza.
2: Sí.
1: Le agradezco mucho la llamada, que tenga buena noche.
2: Igualmente, que Dios lo bendiga, lo cuide, y para todo mi público, que Dios me los proteja.

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1: Las 9:01, temperatura 20 grados.
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9: ¿Sabías que Charles Darwin, el científico que cambió para siempre nuestra forma de entender la vida en la Tierra, probablemente era intolerante a la lactosa?
15: Que se casó con su prima,
9: tuvo 10 hijos y pasaba sus días encerrado en casa, enfermo, escribiendo cartas. Hoy no vamos a hablar de Darwin de los libros de texto. Hoy vamos a conocer a Charles, al ser humano detrás de la teoría. Charles Darwin nació en 1809 en Inglaterra y vivió durante la época victoriana,
15: un tiempo de esplendor científico,
9: pero también profundamente religioso y conservador. Darwin era parte de ese mundo. No fue ningún rebelde social. Venía de familia acomodada, con recursos suficientes para dedicarse a investigar sin preocupaciones económicas. Uno de los grandes retos hoy es ver a ese Darwin más humano, entender su contexto, porque la gente del siglo XIX tenía otras ideas, otras lógicas. Y aquí viene un dato que rompe mitos. Cuando Darwin se subió al barco Beagle, no tenía idea de qué era la evolución.
15: Y cuando se bajó tampoco.
9: Fue hasta 2 años después, entre septiembre y octubre de 1837, que su pensamiento dio el gran salto. Las especies sí cambian, pero guardó esa idea durante 20 años, hasta que en 1858 recibió una carta de un joven llamado Alfred Russel Wallace, quien desde Indonesia le contaba que había llegado a las mismas conclusiones. Esa carta lo sacudió y lo obligó a publicar por fin El origen de las especies en 1859. Después del viaje, Darwin se casó con su prima Emma Wedgwood y tuvo 10 hijos. Estaba enfermo crónicamente y casi no salía de casa, pero escribió cartas. ¡Miles de cartas!
15: Se conservan más de 15,000.
9: Dirigidas a amigos, familiares, médicos y científicos de todo el mundo. En ellas habla de sus problemas económicos, de sus días buenos y malos, del dolor por la muerte de su hija Annie, que falleció a los 10 años y que, según se cuenta, era la que más quería. Durante años se especuló que Darwin había contraído el mal de Chagas en Sudamérica o que padecía males psicosomáticos, pero un análisis detallado de sus cartas,
15: realizado por el médico Mike Dixon y el historiador Gregory Radick,
9: concluyó algo mucho más sencillo: era intolerante a la lactosa. una condición común que explica muchos de sus síntomas. Y un dato para cerrar con orgullo. Las ideas de Darwin llegaron a México en francés alrededor de 1870, de la mano de Santiago Sierra, hermano de Justo Sierra, quien las publicó en el periódico El Libre Pensador bajo el seudónimo Eleuteros. En nuestro país, el darwinismo no generó grandes debates biológicos, pero sí encendió discusiones políticas y filosóficas entre los pensadores del siglo XIX. Así que la próxima vez que pienses en Darwin, no imagines solo al sabio con barba blanca en un retrato. Piensa en un padre de 10 hijos que escribía cartas sin parar, que le dolía el estómago después de tomar leche y que necesitó 20 años de dudas para publicar la idea más poderosa de la biología. Porque la ciencia no la hacen dioses, la hacen personas de a pie. Con información del doctor Juan Manuel Rodríguez Caso, de la Facultad de Ciencias de la UNAM, les saluda Mónica Genis.
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0: Buenas noches, las 9:51, 9:51 a través de la mejor FM 101.7. Y estamos llegando a la parte final de la programación habitual de La Mejor FM. Vamos a dar paso ya en breve a las mejores mezclas de DJ Khaled con las pólvoras para que te quedes a armar la fiesta con nosotros. Tenemos aquí ya la mejor música mezclada para que disfrutes durante dos horas continuas de este espacio. Y bueno, pues ya estamos... Agradeciendo más bien el favor de su atención durante todo este tiempo en este día, que ha sido un placer poder compartir la programación de La Mejor FM. Y bueno, pues algunos están celebrando hoy después de este encuentro que acaba de terminar hace algunos minutos en la Copa 2026 de este Mundial, en donde estaba todo el mundo ya a la expectativa de qué iba a suceder, aunque el favorito era Argentina, que se enfrentaba a Suiza. Finalmente terminó después del tiempo extra con un marcador 3-1 a favor de Argentina. Suiza solamente pudo hacer una anotación. 3-1 terminó este partido ganando Argentina. Bueno, pues que tengan todos buena noche. Vienen a continuación, por ahí después de otro tema musical, las mejores mezclas. Deseamos a todos una agradable noche, siguen disfrutando de la música del 101.7.
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4: Revista del Consumidor Radio.
5: ¿Estás pensando en una nueva pantalla para ver el Mundial? Antes de gastar tu dinero, escucha esta información.
6: Antes, durante y después del Mundial, la Profeco es el árbitro en tus compras. Escucha Revista del Consumidor.
5: El Laboratorio Nacional de Protección al Consumidor analizó 49 pantallas LED de entre 40 y 65 pulgadas.
6: Todos los modelos analizados son Smart TV y permiten conectarse por Wi-Fi a servicios y plataformas de contenidos audiovisuales en línea.
5: Lo que debes saber.
6: Las pantallas LED no necesitan fluorescencia para iluminarse y gracias a ello tienen algunas ventajas. Consumen menos energía, dan más brillo, colores precisos y reproducen video. Videos de formatos avanzados.
5: Actualmente existen tecnologías como OLED, QLED y Mini LED que buscan mejorar el contraste, el color y profundidad de imagen.
6: Ya es común encontrar resolución 4K UHD e incluso 8K para contenidos con muchísimo detalle.
5: Esto las convierte en la opción ideal para deportes, películas, videojuegos o...
6: para gritarle al árbitro en ultra alta definición. ¿Cómo se verificó la calidad de las pantallas?
5: Para revisar la calidad de la imagen se tomaron en cuenta el color, el contraste, la uniformidad de la imagen en toda la pantalla y el nivel del color negro.
6: Entre más se logre un negro profundo, es mejor calidad de imagen.
5: Por el contrario, los modelos que solo alcanzan un gris oscuro perdieron puntos en su calificación.
6: Para evaluar la calidad de audio, el laboratorio implementó una metodología propia que le permitió identificar la fidelidad y la distorsión del sonido.
5: Aunque la mayoría de las pantallas integra bocinas sencillas por su diseño delgado, algunas cuentan con conexiones o salidas de audio digital ideales para conectar barras de sonido o teatros en casa.
6: También se evaluó la información comercial porque esta es indispensable en todos los productos que adquirimos.
5: Casi la mitad de los modelos analizados no cumplieron con todos los elementos para hacer válida la garantía.
6: En 7 pantallas se piden más requisitos de los establecidos para hacerla efectiva.
5: Además, los instructivos de 5 modelos no presentan todos los requisitos de información. De los 49 modelos analizados, la mayoría obtuvo una calificación general de muy buena.
6: Esto significa que ofrecen un desempeño ideal para ver televisión abierta en alta definición, películas y contenido en streaming.
5: Incluso, 3 modelos lograron una calificación global de excelente.
6: Y algo interesante es que hasta los modelos con las calificaciones más bajas ofrecen un desempeño aceptable para contenidos básicos y videos por internet.
5: ¿Cómo andan en su relación precio-calidad?
6: Las pantallas de 40 y 43 pulgadas tienen un rango de precios de menos de 3,000 a más de 6,000. La mayoría de ellas calificaron con MB.
5: Los modelos de 50 pulgadas son buenos y muy buenos en calidad. Andan de 4 a 8,000 pesos.
6: De las pantallas de 55 y 58 pulgadas, la más accesible calificó con MB. Cuesta poco más de 5,000 pesos.
5: Las más caras de este tamaño calificaron con excelencia. Una cuesta alrededor de 18,000 pesos y la otra casi 21,000.
6: De los modelos de 65 pulgadas, el de precio más bajo está en poco más de 8,000 pesos y es muy bueno en calidad.
5: En cambio, otro que obtuvo una calificación menor llega a más de 20,000 pesos.
6: El modelo de 65 pulgadas que logró la excelencia tiene un precio de casi 25,000 pesos.
5: Antes de comprar una pantalla, toma esto en cuenta.
6: Sé honesto, ¿realmente necesitas pagar por atributos adicionales? Porque sí, muchas veces terminamos pagando funciones que nunca usamos.
5: Verifica qué conexiones incluye.
6: Y revisa las apps integradas y servicios de streaming disponibles.
5: Recuerda que algunas plataformas requieren suscripción para funcionar.
6: Tips. Solicita que te sellen la garantía. Es indispensable para cualquier reclamo.
5: Fotocopia el recibo de compra. El papel térmico se degrada, se borra y por eso debes contar con una fotocopia o respaldo digital.
6: Analiza si conviene la garantía extendida. Algunas tiendas ofrecen ampliarla.
5: Implica un gasto adicional que, ante una avería, puede incluir la reparación o la sustitución de la pantalla.
6: Para conocer más detalles del estudio de calidad de pantallas LED, así como recomendaciones para instalarla y cuidarla, consulta la revista del consumidor en su versión impresa o digital. Hoy.
4: Revista del Consumidor Radio.
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1: ¡Hey! ¿Qué tal? ¿Cómo estamos? Buenos días, muy buenos días, Oaxaca. Ya andamos de ese lado puestísimo. Oiga, como todos los días, la buena programación también que tenemos para que también te dejes acompañar a través de esa señal. Domingo ya, 12 de julio. Así que a disfrutar, se ha dicho, de este rico, delicioso amanecer con una temperatura de 7 grados centígrados en nuestra ciudad de Oaxaca. Y te saluda Chispa Sandoval y siempre deseando lo mejor de este rico, delicioso amanecer. A disfrutar, se ha dicho, de este dominguito, Las 6 ya con 4 minutos. Buena programación a través de señal, así que...

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1: Las 6:11.

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1: Las 6:18.

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1: Y ya son las 6:38 minutos. Y a través de esa señal de la mejor FM 101.7 con estas buenas rolitas, ¿verdad? Acompañándote, realizando algunas actividades, algunos también ya a punto de salir a casita para los compromisillos sobre las actividades que tiene que realizar. El día de hoy, 12 de julio, se celebra en México el Día del Abogado. Esta fecha recuerda que el día del año de 1553 en la que se impartió la primera clase de derecho en el país de México. Así que hoy apapachamos a los abogados, les mandamos las felicitaciones, así que dominguito, un día que yo súper bien, fin de semana, convivir con toda esa gran familia, así que apapaché si tiene algún familiar que es abogado. Día del Abogado, 12 de julio en México, 6:39 minutos, y acá seguimos a través de esa señal.

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1: Las 6:47.

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1: Ya regresamos y venimos con todo, 101.7.

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1: Oiga, solamente aquí nomás en la mejor FM 101.7. ¿Qué tal? ¿Cómo está? Muy buenos días. Las 7 ya con 10 minutos. Con esta buena programación también. Oiga, buen popurrí de la agrupación Junior Clan, la maravilla musical de México. Así que mi chicuelo, mis chavalones, 515-5090 es nuestra línea de contacto para aquellos también que se reportan. Lo acaba de hacer mi chavalón por ahí. Mi amigo Leonardo anda ruleteando. Dice la ciudad tranquila por lo pronto en el centro de la ciudad. Allá para mi amigo Ángel. Angelito anda allá por Viguera, por Santa Rosa rumbo a Viguera, va por allá este muchachón también, ya para la actividad y el trabajo que tiene que hacer el día de hoy, para aquellos también que están descansando, andan pensando qué onda, para dónde calar con la familia, a los amigos visitantes también. Oiga, por cierto, tenemos bastantes actividades, ¿no? Actividades porque en este mes de julio, pues es lo que es la máxima fiesta de los oaxaqueños, la Guelaguetza. Actividades, diferentes ferias para empezar un domingo en el centro de la ciudad de Oaxaca estaría súper ideal, ¿no? Súper espectacular conocer lo que es la historia cultural, comida, gastronomía, vestimenta, artesanías, bueno, en la ciudad de Oaxaca. Venga también a conocer lo que es el centro de la ciudad. Disfrute también las calles, el corredor turístico, visitar, ¿qué será? El templo de Santo Domingo de Guzmán, para ver sus detalles en oro. Es un lugar muy bello también. Hay bastantes lugares que aquí también estaremos comentando a nuestros amigos visitantes. Hoy dominguito, ¿qué le parece, dominguito? Ya en Tlacoluna, que es la feria también. Domingo de tianguis, domingo de feria, domingo de ir a probar las carnes asadas. Por cierto, habrá también feria de la carne asada. Más a ratito le comento las diferentes actividades que estarán en este mes de julio, diferentes comunidades también, para que usted vaya a visitar, a conocer estos grandes lugares. Así que es mejor también conocer nuestro Oaxaca. 7 ya con 12 minutos. Saluda Chispas Anual con esta buena rolita de Son de Bahía.

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1: La 722.

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1: Ya son las 7, ya con 34 minutos. Oiga, solamente 26 minutos ya nos separan ya de las 8 para que no se le haga tarde. Salga tiempo. Bueno, ahorita de las actividades que tiene que realizar el día de hoy, domingo 12 ya de julio. Una mañana súper agradable y la buena programación desde Gómez Farías, número 113, Colonia Centro, Tengo bastante llamaditas también que se reportan que piden una canción con gusto. También tenemos complacencia. Solamente tiene que reportarte al 515-5090. ¿Qué creen? La familia González Rivera me pide una canción del grupo Cañaveral Ligera MX, La Pava. Con gona, con gusto. Me pidieron la canción de Cuisillos, el 7 crudas. ¿Cómo, dónde y cuándo? Sea de Saúl El Caguar. Le vamos programando su tema, 25, 26, ya 25 minutos, ya y las 7. Oiga, por cierto, lo que les comentaba también de las actividades que hay que realizar próximo fin de semana, pues algunas comunidades también que ponen su feria, por ejemplo, como la Feria de la Manzana. Esto es allá en Santa Marta la Tubi. ¿Sabe qué también? La Feria del Mezcal, gran fiesta, la Feria del Mezcal en Matatlán. Estará también del día del 23 al 26 de julio. San Antonio en la Cal, pues ya saben, Feria de la Clayuda del 19 al 25 de julio. Este es para los amigos también, visitante a la familia oaxaqueña que aún no ha visitado esas comunidades, a esas gran ferias. Feria de la Manzana del 18 y 19 de julio, cae sábado fin de semana, desde las 6 hasta las 6 de la tarde. Lo que es también, allá en San Martín Tilcajete, lo que es Expo Venta de Alebrijes, San Martín Tilcajete, 29 al 30 de julio. Oiga, del Tejate, de esto es en la Feria del Tejate y del Tamal. Va a estar espectacular también, ¿no? Plaza de la Danza, acá en el centro de la ciudad de Oaxaca, del Tejate y del Tamal. Bueno, varias actividades, varias ferias, también feria del Barro Rojo. Esto es San Marcos Tlapasola. Próximamente 12, bueno, las actividades que viene. ¿Dónde va a ser esto? Por allá. Barro Rojo es en San Marcos Tlapasola. Así que las actividades que tienen que usted visitar, la feria de las diferentes comunidades, lo puedes hacer con tu sagrada familia, ¿verdad? Fin de semana, todos los chicuelos ya están de vacaciones. A disfrutar, te ha dicho también en nuestra fiesta, lo que es la Guelaguetza. 7:37, nos vamos a pequeña pausa, regresamos.

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Y ya son las 8 ya con 10 minutos, 8 con 10 minutos en la ciudad de Oaxaca, en la mejor FM 101.7. Oye, qué buena onda que se deje acompañar. Tengo por ahí también el saludito allá para la familia González Ramírez, desde las 7 regiones también en este momento. Dice, desayunando, buen provechito, un rico delicioso chocolatito amerita en este momento. Una mañana súper agradable. Así que a disfrutar, se ha dicho también en este momento. 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Para que esté muy pendiente a partir de mañana de las 6 de la mañana, arrancando la buena programación, tenemos esa super promoción, ¿eh? En diferentes programaciones, checa a través de redes sociales La Mejor Oaxaca, o también con tus locutores favoritos también, para que participes en esta promoción y te lleves este insecticida ecológico por parte de sus amigos de Exterminamax. Las 11 ya con 8 minutos, 11 ya con 8, perdón, las 8 ya con 11 minutos, 8 con 11 minutos, ya. Ya quiero que sea las 11, ¿verdad? Bueno, 8:12 aquí nomás, en La Mejor FM.

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7: Las 8:38.

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1: En las 9 ya con 12 minutos, 9 ya con 12 minutos a través de la Mejor FM 101.7. ¿Cómo están, oiga? ¿Cómo va la mañana? Para que haya aquellos también que tienen compromisos en las 9 ya con 12 minutos. 9 con 12 minutos a través de esta señal con la buena promoción también que tenemos el día de hoy, domingo 12 ya de julio, año 2026. Así que, pues más a ratito a las 10 en puntito viene mi compañero Marichuy. Para los que me estaban marcando que ya quieren las tandas. A partir de las 10, las tandas dominicales, tienes que hacer una llamadita y te manda tres canciones donde tú estés. Te proyecta tres canciones el lugar donde tú te encuentres. Simplemente tienes que hacer el contacto al 515. 50-90. Oiga, hasta las 4 de la tarde me parece que es la programación de las tandas dominicales. Y a partir de mañana, recuerda que mañana te espero a las 6 en puntito con la buena programación. Recuerda que de 7 a 9 tenemos lo que es el noticiero, de 9 a 10 de lunes a viernes, el recreo, a través de esa señal, diferentes dinámicas. De lunes a viernes. Y de ahí vámonos con la buena programación. Mañana. Para ser muy pendiente, porque tenemos una super promoción contigo. Una super promoción que debe estar al pendiente de esta señal a través de La Mejor Oaxaca, a través de diferentes programaciones con tus locutores favoritos. Así que pendientes entonces de esta señal. Las 9 ya con 12 minutos. Acá continuamos contigo en este momento porque te proyecto este tema de.

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1: Las 9:32.

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6: Ya son las 9:40.

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Solamente 5 minutos, ya nos separan ya de las 10. 5 y las 10. Después viene mi compañero Merchí con las tandas dominicales. Oiga, no se le olvida papachar el día de hoy a los abogados, día del abogado en México. Felicidades, muchas felicidades. Bueno, les digo una canción, pero también, oiga, en el centro empezó a lloviznar. Me ratito que empezó a lloviznar. Pero, pues, si usted va a salir, pues salga con su paraguas. Prevéngase porque más tarde, parte en la tarde estará, caerá el agua, o sea, estará lloviendo, Pronóstico del tiempo, tarde-noche, habrá lluvia acá en la ciudad de Oaxaca. Muchísimas gracias, pero ¿qué le parece un rico, delicioso cafecito en este momento, no? Oiga, ¿sabía que el café es una fuente natural de antioxidantes y cafeína que mejora el estado de alerta, la concentración y el rendimiento físico? Bueno, muy bien, muchísimas gracias. Nos escuchamos el día de mañana a las 6 en puntito a través de esta señal con la buena programación. Arrancar la semana, pero por lo pronto disfrutemos de este domingo 12 de julio a lo máximo.

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0: Ah, pero qué rico la pasamos aquí nomás. Ya se va el Chispas de Chocolate, se va a disfrutar, se va a desayunar, pero le agradecemos bastante todos los presentes que tiene con nosotros, ¿eh? Muchísimas gracias, Chispas. Y vámonos ahora sí, arrancamos las tandas dominicales. Hola, hola, buenos días.
1: Buenos días, hermosísima.
0: El rating se hace presente aquí nomás.
1: Claro que sí, Mari.
0: Desde San Pedro Pochutla.
1: Claro que sí, desde la tierra de la Asunción.
0: Eso, mi rating, bienvenido. ¿A quién quieres programar?
1: A Los Ángeles Azules, Mari.
0: Va que va, ¿con cuál empezamos?
1: La de Mi Cantar con Gloria Trevi.
0: ¿Cuál, perdón?
1: Mi Cantar.
0: Mi Cantar, ok. ¿Después?
1: Una nada más.
0: Una nada más.
1: Uh-huh.
0: ¿Y la tercera?
1: La tercera por un perro.
0: Ok, vale. Leonelito, saludos para quién.
1: Pues para todos los buenos oídos que ya están sintonizándonos, Mari.
0: Ok, pues ahí están los saludos. Entonces, para toda la racilla, ¿vale?
1: Claro que sí, Mari, muchas gracias.
0: Un abrazo bien fuerte, gracias a ti, besillos.
1: Bye, bye.
0: Hasta pronto, bye. Para todos los amigos y amigas que navegan con nosotros en www.lamejor.com.mx y www.ororadio.com.mx. Qué gusto que estén con nosotros disfrutando en este super domingo tandero. Y claro, para todos los peques que, pues bueno, ya se graduaron, pasaron de ciclo, van a otro nivel, muchísimas felicidades.

felicidades, chicos, a ustedes, a los papis, padrinos, a toda la familia, porque son logros compartidos, caray. Se hace así, en equipo. Tengo aquí una situación con mi equipo, sí señor, pero lo solucionamos en un ratito, Mientras, este tema para todos los peques, para los maestros, muchísimas felicidades a todos, a todas, y bueno, pues sigan disfrutando de este súper domingo.

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6: Y es con 30, aquí nomás, 101.7, a lo mejor en las tandas dominicales. Vámonos con llamada. Hola, hola, Ángel, buenos días. Hola, Ángel, ¿estás aquí? Yuhu. Hello. Ups, ya no hay nadie. Hola, hola. No hay nadie. Libero línea 951-515-5090, disponible ahora para que marques y me digas a quién quieres programar. Llamadita al aire y 3 canciones ligaditas. Buenos días.
7: Hola, Mari, buenos días.
6: Buen día, ¿cómo estamos?
7: Bien, adiós.
6: Qué padre, qué gusto. ¿Con quién tengo el placer de platicar?
7: Con Lucy de Esquipula.
6: Lucy, preciosa, bienvenida. Mi Lucy.
7: Gracias.
6: ¿A quién quieres programar?
7: Arriba Tobar.
6: Vale, ¿con cuál empezamos?
7: Te tendré que olvidar.
6: ¿Cómo?
7: Te tendré que olvidar.
6: Ok, ¿segunda?
7: Todo por ti.
6: Todo por ti, ¿tercera?
7: Una carta.
6: Ok. Oye, ¿y saludos para quién?
7: Aquí, para la familia López Ruiz.
6: ¿Por dónde anda la familia Espinosa Ruiz? ¿En Esquipulas?
7: En Esquipulas, Jojo.
6: Ok, pues saludos, familia.
7: Especialmente para mi esposo, que hoy le tocó descansar.
6: ¡Ay, qué padre! ¿Y cómo se llama el esposo?
7: José.
6: Ok, pues no, pues qué bien, ¿eh? Disfruten en familia, por favor, chicos.
7: Sí, María, aquí apurados. Haciendo el pedido de la casa.
6: Gracias, pues qué lindos. Un abrazo bien fuerte para todos, ¿eh?
7: Gracias.
6: Besitos.
7: Igualmente para ti.
6: Gracias. Hasta pronto.
7: Hasta pronto.
6: Adiós. Adiós. Bien, chicos, chicas, así se arman las tandas dominicales en este super domingo, pues tandero para disfrutar con los amigos, con la familia, domingo 12 de julio. Pues vámonos entonces con Rigo Tobar, sube a tu radio y sigue disfrutando. Aquí nomás, ya regresamos.
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1: 10:42, aquí nomás, 101.7 la mejor. ¿Quieres la siguiente tanda? Solo marca 951-515-5090 y armamos la tanda. 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Vámonos con llamada. Aquí nomás. Hola, hola. Buenos días.
2: Sí, buenos días.
1: Buen día. ¿Con quién tengo el gusto?
2: Con Ángel.
1: Ángel, qué bueno que regresaste, Ángel. Oye, ¿quieres programar a los Acosta?
2: ¿Se puede ir una del Trono de México?
1: La que tú quieras. Vámonos con el Trono de México. ¿Cuál es?
2: Prometiste volver, Almas Gemelas y Te Ves Fatal.
1: Ok. Oye, ¿saludos para quién?
2: Para Isaac.
1: Ok, ¿para quién más?
2: Se pierde el programa.
1: ¿Cómo, cómo?
2: Para él nunca se pierde el programa.
1: Ok. Oye, ¿por dónde andan?
2: Aquí en San Agustín.
1: San Agustín de las Juntas.
2: Sí.
1: Ok, pues un abrazo bien fuerte para toda la familia, ¿eh?
2: Vale, saludos.
1: Gracias, Ángel. Hasta pronto. Adiós. Eso, qué padre, chamacones. Ustedes arman la programación de todos los domingos de 10 de la mañana a 5 de la tarde y eso nos gusta, nos encanta porque interactuamos y además tú te haces cargo, ahora sí que a tu gusto. 100% grupero. Vámonos con música. 10:44 es el Trono de México. Si quieres la siguiente tanda, 951-515-5090. Aquí nomás.

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22: Dos de la mañana, un minuto, aquí nomás. La vida es un carnaval y hay que disfrutarla, ¿eh? Al máximo, porfis, porfis. Vámonos con llamada. Hola, hola, buenos días.
23: Hola, Marichu.
22: Susi, preciosa, bienvenida. ¿Por dónde andas, Susi?
23: Aquí en San Jacinto, Milpas.
22: ¡Brazo! Saludos a toda la gente preciosa de San Jacinto, a Milpas. Oye, chulada, ¿qué quieres escuchar a Antonio Aguilar?
23: Sí, así es.
22: Ok, Susi, un puño de tierra, albur de amor y tristes recuerdos.
23: Sí.
22: Ok, ¿saludos para quién?
23: Para Enrique, porque Enrique quiere saludar.
22: ¿Quién, perdón?
23: Enrique.
22: ¿Ya no me quieres saludar?
23: Ya ve, cada 8 días le marcaba y ahora ya no quiere.
22: Sí. Oye, es que ya creció. ¿Ya cuántos años tiene Enrique?
23: Va a cumplir 16.
22: No.
23: 8 días.
22: Pues sí, cuando me marcaba era un niño, ¿no? Un pequeño.
23: Sí, así es.
22: No, pues es que porque van creciendo, ¿no? Ya cambia, ya les da pena, ya hacen otras cosas, llegan a la adolescencia y como que pues ya se aíslan un poquito de nosotros.
23: Sí, así es.
22: Okay, preciosa, tú quiérelo bastante, apapáchalo y yo le mando saludos aunque no me quiera hablar, ¿vale?
23: Sí. Okay. Te mando saludos.
22: Ay, Enrique, gracias. Qué padre que vas creciendo, la verdad, todo un jovencito. Te mando muchos besos y abrazos. Y pues bueno, ¿a qué año pasó él, Susi?
23: Se va a la prepa.
22: ¿Está en preparatoria? ¿Pasó a qué? ¿A segundo?
23: No, apenas va a entrar a la prepa.
22: ¡Wow! ¡Qué padre! Pues entonces, fanfarrias para él. Muchísimas felicidades.
23: Gracias.
22: Ok, Susi, para ti, para Enrique y para toda la familia, abrazo fuerte.
23: Sí, gracias, Marichuy.
22: Hasta pronto, preciosura.
23: Adiós.
22: Adiós. Well, me ha tocado así como Enrique conocer a muchos, muchos, muchos niños y niñas que, pues bueno, el tiempo pasa, como dice la canción, y ya llegaron a la adolescencia, se volvieron jóvenes, y pues de repente sí, se aíslan un poquito, pero después regresan, ¿cierto? Y aquí están y ya son unos jovenazos, caray. ¡Qué bonito! ¡Saludos, chicuelos! Vámonos con música, aquí nomás, 113-101.7, la mejor. Siguiente tanda, recuerda, 951-515-50-90.

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1: 11.13, aquí nomás es la mejor. Voy con saludos y llamada, claro. Hola, hola, buenos días. Hola, buen día. Buen día, ¿cómo estás, Justino?
2: Aquí, trabajando.
1: Oh, mira, ¿por dónde andas?
2: Aquí en Santa Cruz, Topadutla.
1: Ok, a darle duro al trabajo, que aquí te acompaño, ¿vale?
2: Sí, gracias.
1: Saludos allá en Santa Cruz, Papalutla. Oye, ¿qué quieres programar, Ancarín León?
2: Sí, está bien.
1: Ok, nos vamos con El Amor de Tu Vida, Que Vuelvas y Coqueta.
2: Ok. Ok.
1: Oye, Justinos, ¿algún saludo?
2: No, para nada más para escuchar aquí.
1: Pues vamos a escucharle entonces, ¿vale?
2: Ok, gracias.
1: A ti, hasta pronto. Adiós. Vamos con saludos para Flor Aragón, dice, hola amiga Marichuy, mándale saludos a mis hermanos hasta la Unión Americana. Para Leti Aragón, Emanuel Aragón, propongo una tanda de Vicente Fernández y La Migra, Hermoso Cariño, La Ruleta, ojalá que algún chico complaciente. No, dice Vicente Fernández, es La Migra la canción, ¿no? Y ahí ya sé qué canción es, La Migra, Hermoso Cariño y La Ruleta. Ojalá algún chico complaciente de este domingo, por favor. Saludos a toda la audiencia de La Mejor 101.7, gracias. Y saludos para toda la familia Aragón de San Antonio de la Cal, desde el Rancho Los Guamuches. Saludos a mis padres, Guadalupe Aragón García e Ismael Juárez López, alias El Gringo. Saludos, abrazos, bendiciones, Flor Aragón, y qué padre que estés aquí con nosotros, Para Moy también, bienvenido, gracias. Para Juan y Josué que nos están acompañando, saludos. Pues vámonos con música, Karim León, aquí nomás, 1114, 101.7, La Mejor, siguiente tanda, recuerda, 951-515-5090, aquí nomás, volvemos.

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4: Claro, qué rico está eso.
5: No, pero eso está riquísimo, ¿eh? Todos los domingos de 10 de la mañana a 5 de la tarde, aquí nomás las tandas dominicales. Vámonos con llamadita. Hola, hola.
6: Hola, hermosísima.
5: Hola. Oye, pero mira, qué buena tanda viene, ¿eh?
6: Ah, claro que sí, Mari, con su programa.
5: Nos vamos con el Internacional Carro
6: Show.
5: Sí, señor. Entonces, ¿pagarás la de Amor Añejo y la tercera la decidimos aquí o ya la tienes?
6: No, esta ya la tengo, Mari.
5: Ok, ¿algún saludo especial?
6: Pues para todos nuestros buenos radioescuchas, Mari, saludos desde aquí, desde San Pedro Pochutla. Ahorita el clima está sabrosísimo. Porque está lloviendo, Mari.
5: ¡Ah, eso! No, pues qué padre disfrutarlo entonces, ¿eh?
6: Claro que sí, Mari, muchas gracias.
5: Ok, te mando un abrazo bien fuerte, gracias a ti.
6: Igualmente, bye, bye.
5: Hasta pronto, bye, bye. Gracias, Flor Aragón, por el sticker que me regalas. Charalito también dice saludos. Un abrazo bien fuerte. Gracias, Charalito, por estar aquí con nosotros disfrutando de las tandas dominicales. Para Mike también, abrazotote. Gracias. Para Gus, que nos está acompañando. Vámonos entonces con buena música, 11:30. ¿Quieres la siguiente tanda? Recuerda que es bien fácil. Tú la decides. 951-515-5090. Aquí nomás. Así que venga, música. Maestro.

0: no más.
1: 11:41, aquí nomás, tengo línea disponible, 951-515-5090. Saludos para May, la chica superpoderosa nos está acompañando, abrazo fuerte, May. Para Nati Fabián, dice la hermosa Marichu, bonito día, bendiciones para ti y tu familia, sabes que me encanta estar contigo, mi locutora favorita, te quiero mucho, preciosa. Besucos y abrazos para ti, amiga, Dios te bendiga siempre, feliz domingo tendero, saludos para todos los amigos y amigas, especialmente para ti. Gracias, mi Nati, y qué padre que estés aquí en sintonía y que te quedes con nosotros, ¿eh? Abrazo fuerte y gracias por el sticker. Tony Silva, allá en la Villa de Sachila, hola Marichu y bendecido día, saludos y un grande abrazo, cuídate, te queremos mucho. Saludos, mi Tony, también abrazo fuerte para ti y toda la familia. Flor Aragón me regaló un sticker, gracias Flor. Para Cristi Ramos, buenos días Marichu y bendiciones para ti y tu familia, me encanta estar contigo, saludos a los amigos, Poli García, el poeta Cristi García, a Lidia Juárez, a Ceci Mendoza, su esposo, su mamá, al amigo Caimán, a May García, a Majo, Chivis, Nati, Gabo, Guerrocito, Costeño, y si me puedes complacer con las canciones Talismán, Seamos Amigos y la de No Entiendo, de Ana Gabriel. Ok, queda en propuesta, ¿vale? Y gracias por estar aquí con nosotros. Abel Garibay dice, saludos, aquí escuchando en internet en Cerro Moneda. Ok, mije. ¡Oh, mira! Hasta los mijes. Un abrazo bien fuerte, Abel Garibay. Gracias por estar aquí en sintonía con nosotros, ¿eh? Saludos. Vámonos con llamada. Tengo línea disponible. Puedes marcar ahora 951-515-5090. Si no marcas, complacemos a alguien de que se encuentre con nosotros a través de la cuenta de internet, ¿vale? Vámonos, ahí está llamadita. Hola, hola, buenos días.
2: Buenos días.
1: Buen día, ¿con quién tengo el gusto?
2: Con Arcadia.
1: ¿Con quién?
2: Arcadia.
1: Hola, preciosa Arcadia, ¿cómo estás?
2: Bien, bien, gracias.
1: Qué padre, muy contenta de escucharte y de complacerte.
2: Ay, qué bueno, porque entró la llamada, siempre he intentado
1: y no. Súper preciosa, qué bueno que luego marcaste, ¿eh?
2: Sí.
1: Súper. Oye, preciosa, ¿a quién quieres programar?
2: A Banda Machos.
1: Va que va, ¿con cuál empezamos?
2: Monedita de Oro, sí. Mi Luna, Mi Estrella.
1: Sí.
2: Ay, no me acuerdo qué.
1: Otra, Un Indio Quiere Llorar, o ¿quieres alguna para bailar? Tú dime.
2: No, Un Indio Quiere Llorar.
1: Ah, ok. Oye, preciosa, ¿algún saludo especial?
2: Pues para mi hijo Ever.
1: ¿Para Ever?
2: Sí.
1: ¿Qué anda haciendo Ever?
2: Uy, ahorita está desayunando.
1: Ok. ¿Y Ever estudia? Sí.
2: No, trabaja, mi hijo.
1: Ah, mira, bien aplicado Ever con el trabajo.
2: Sí.
1: Pues un abrazo bien fuerte para él, provechito, sí. Ever, ¿eh?
2: Gracias.
1: Oye, ¿por dónde andan? ¿Por dónde andan?
2: Mande.
1: ¿Por dónde andan? ¿Qué colonia, fraccionamiento?
2: En Las Culturas.
1: Las Culturas. Pues saludos, sí, a todos los amigos de Las Culturas.
2: Sale, gracias, ¿eh? Hasta luego.
1: A ti, Arcadia Preciosa. Besos, adiós. Vámonos con saludos también para Maguito y Angelito que nos están acompañando. Gracias, chicos. 11:44 aquí nomás. Es la mejor y son las tandas dominicales.

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0: en punto, aquí nomás, 101.7, la mejor en las tandas dominicales. Marichuy, sabes que me encanta estar contigo. Voy a estar hasta las 4 de la tarde para acompañarte en este domingo familiar, de fiesta, de estar con los amigos, con los compadres, de limpieza profunda, de lavar la ropa, de arreglar el jardín, de salir de paseo, de terminar los pendientes también. Yo te acompaño, va que va. Vámonos con llamada. Buenas tardes.
1: Buenas tardes, Marisol.
0: Hola, bienvenida, ¿cómo estás?
1: Ya muy bien, Mari, gracias, trabajando.
0: Qué padre, me da gusto, gracias por permitirme acompañarte, ¿vale?
1: Sí, Mari, ¿qué tal tú, Mari? ¿Cómo estás?
0: No, pues contenta, aquí disfrutando de muchos temas, buenos temas además, ¿eh?
1: Bueno, eso sí, Mari.
0: Eso. Oye, vienes de chica complaciente.
1: Así es, Mari.
0: Complaces a Cristi Ramos con Ana Gabriel.
1: Ana Gabriel.
0: Ok, nos vamos con Talismán, la de No Entiendo, y cambiamos una por Mi Gusto Es.
1: Así es, Marisa.
0: Vale, saludos, ¿para quién?
1: Para Cristi también.
0: Sí.
1: Para ti.
0: Gracias.
1: Para el poeta.
0: Sí.
1: Para las dos Nati.
0: Sí.
1: Para Diego y su mano. Okay. Para Ave, para Mía, para Teo, para Charalito, para Hugo, para Valle, Gama Valle Nacional, Mari, y para sí. Tere,
0: sí,
1: para Chibi, y para todos y todas, Mari.
0: Perfecto, pues ahí están los saludos, ¿vale?
1: Sí, Mari.
0: Gracias, abrazo fuerte.
1: Igualmente, Mari, hasta pronto.
0: Hasta pronto, adiós. Abel Amelín dice, hola Marichuy, aquí, paso a saludarte, que tengas un excelente domingo, propuesta algo de Temerarios, ok, y saludos a todo el público que nos acompaña, gracias Abelín, queden propuestas los Temerarios, saluditos, saludos también para Gabriel García, nos está acompañando, ok, dice feliz domingo tandero Marichuy, pues feliz, como dice mi banda El Mexicano, bienvenido Gabriel, qué gusto que estés con nosotros disfrutando de las tandas, y nos vamos ahora con Ana Gabriel, así que sube a tu radio y disfruta, aquí nomás, ya volvemos, 12-2.

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1: Este 13, aquí nomás es la mejor, son hasta las dominicales. Vámonos con más música. 951-515-5090. Hola, hola.
2: Buenas tardes, Mari.
1: Hola, Abraham. Bienvenido, buena tarde. ¿Cómo estás?
2: Bien, Mari.
1: Qué padre, qué gusto. ¿Nos vamos a bailar con mi banda El Mexicano?
2: Sí, Mari.
1: Ok, entonces, ramito de violetas, feliz, feliz, y no bailes de caballito.
2: Sí, Mari.
1: Saludos para quién, Abraham.
2: De la A a la Z, okay. Y a la familia Murcio.
1: Eso.
2: Y para ti, Mari, que nos alegra los domingos.
1: Muchísimas gracias, Abraham, y besos y abrazos también.
2: Todas las noches, Mari.
1: Ah, pues qué padre que estés conmigo en las noches.
2: Sí, Mari, y los amigos también, Mari.
1: Ok, qué lindo, gracias.
2: Sí, a ti, Mari.
1: Hasta pronto, saludos a toda la familia Murcio.
2: Gracias.
1: Adiós, bye. Ok, chamacones, pues vámonos con música. Esta tanda se hizo para bailar, ¿eh? Pero antes, vámonos con más saludos. Un abrazo bien fuerte también para Jesús, que nos está acompañando. Gracias para May García, se reporta. Hola, Marichuy, le mando saludos al cubano y allá al de la rancha. Ahí están esos saludos, May. Qué padre que estés con nosotros. Gracias. Un abrazo para Gerardo también, está con nosotros. Vámonos con música. Es mi banda El Mexicano aquí nomás. Siguiente tanda, recuerda, 951-515-5090-101.7, la mejor, te complace.

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10: Aquí nomás, 101.7 a la mejor. Vámonos con más música, más llamadas. 951-515-5090. Hola, buenas tardes.
11: Señorita, buenas tardes.
10: Don Jorge, bienvenido, ¿cómo está?
11: Muy bien, aquí andamos.
10: Qué padre, qué gusto. Y nos preparamos ahora con Rigo Tobar.
11: Así es, señorita.
10: Perfecto, entonces, cuando mi cariño.
11: Así es.
10: Vuelve a encender el fuego y Carta del Recuerdo.
11: Así es, y un saludo con la canción de Carta del Recuerdo para mi morenazo.
10: Ok, ¿por dónde anda el morenazo?
11: Pues ahorita yo estoy en su casa, Avenida Ferrocarril.
10: Ah, oh, saludos para él entonces, ¿vale?
11: Así es, y también para nosotros que se reportaron hace rato.
10: Ok, ok.
11: Y un saludo también para mi locutora favorita.
10: Ok, muchísimas gracias, don Jorge.
11: Y hay que saludar también al maestro Chispa.
10: Ah, saludos a Chispas, que anda también trabajando con todo.
11: A un amigo, a don René y a don Ale.
10: Ok, pues ahí están los saludos.
11: Nos escucha don Gil, también un saludo para él.
10: Va que va, saluditos al aire.
11: Un bonita tarde, cuídense, muchas gracias por permitirnos pedirnos que invitas ahí.
10: No, pero un gusto, besos y abrazos, don Jorge.
11: Igualmente, bonita
10: hasta
11: tarde.
10: Pronto, adiós. Vámonos con saludos también a través de la cuenta de Facebook Marichu Marichu Pérez. Gracias a todos los amigos y amigas que se reportan en este super domingo. Belén nos regala sticker, gracias. Francis Carreño también nos regala sticker, saludos. Freddy Morales, hola preciosa Marichu, ¿y cómo va tu día? No, pues super padre, gracias Freddy. Ya pendientes de tu programación como cada fin de semana, escuchándote desde la Unión Americana. ¿Podría dejar en propuesta Julián Álvarez? Las canciones, lo tienes todo, Gracias, excelente día. Saludos, claro, queden propuesta, ¿vale, Freddy? Te mando un abrazo bien fuerte y pues bienvenido aquí nomás. Vámonos con música, maestro. Es Rigo Tobar, así que sube a tu radio y disfruten este super domingo tandero. Siguiente tanda, ya te la sabes. 951-515-5090.

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0: Ándele, primo, aquí nomás. Vámonos con llamada 951-515-5090. Hola, hola, buenas tardes.
1: Buenas tardes.
0: Buenas tardes, ¿a quién vamos a programar?
1: Vamos a programar, Mari, a Selena.
0: Selena, ¿con cuál empezamos?
1: Con la carcacha.
0: Ok, ¿segunda?
1: Tecnocumbia.
0: Sí, ¿tercera?
1: Baila esta cumbia.
0: Perfecto, ¿algún saludo especial?
1: Pues para todos, Mari, los buenos oídos que nos tienen acompañando.
0: Okay.
1: Que están haciendo diferentes actividades. En especial para Ave, para Mía, que nos están escuchando, Mari, para la Mana, para Katy, para Gel, para el de Rosso, para el Gringo, para todos, Mari, desde la A a la Z y de regreso, Mari.
0: Eso, pues ahí están los saludos, ¿vale?
1: Sí, Mari, muchas gracias.
0: A ti, hasta pronto, adiós. Bye. 12:45, pues vámonos con música. Esta tanda se hizo para bailar. Saludos para Marco también, que nos está acompañando. Para todos los amigos que navegan con nosotros en www.lamejor.com.mx y www.ororadio.com.mx. Así que venga, música, maestro.

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0: Una con dos, aquí nomás, 101.7, la mejor. Vámonos con más y más y más música que tú estás programando. Hola, buenas tardes.
16: Buenas tardes.
0: Buena tarde, ¿cómo estás, Oscar?
16: Muy bien, muy bien.
0: Qué padre, ¿por dónde andas?
16: Por el aeropuerto.
0: Ok, ¿trabajando, descansando o paseando?
16: Descansando, paseando.
0: Oh. ¿Paseando?
16: Sí.
0: Mira, qué bien, gracias por permitirme acompañarte en tu viaje, ¿eh? Oye, Oscar, ¿qué quieres programar a los caminantes?
16: Exactamente.
0: Dos cartas y una flor, el puente roto y tu nuevo cariñito.
16: Ajá, exactamente.
0: Ok, ¿saludos para quién, Oscar?
16: Para todos los que escuchan la mejor.
0: Ok, gracias. Oye, ¿hay alguien contigo, verdad?
16: La familia.
0: Ok, ¿cómo se apellida la familia?
16: García Pinacho.
0: García Pinacho, pues un abrazo bien fuerte para todos y todas.
16: También un saludo para ti a mi tío, que es chofer urbano.
0: Ok.
16: Que carga la ruta personalmente a Rosario.
0: Ok.
16: Rivera Sálamos.
0: Perfecto, y él va ahí con la nave, con el auto y escuchando la mejor.
16: Ah, exactamente, él escucha la mejor diario.
0: Ay, qué padre, pues todo. Un abrazo bien fuerte al tío.
16: Ajá.
0: ¿Qué?
16: Es el que no lo está escuchando ahorita, pues al caso. Con amigos que están escuchando. Es el
0: B-237. Ok, ¿de qué línea?
16: Tuzuk.
0: Tuzuk, ok. ¿Cómo se llama tu tío? Recuérdame el nombre.
16: No recuerdo muy bien, pero le dicen el candado.
0: Ok, saludos al candado. Vale. Ajá. Pues gracias, Oscar. Un abrazo fuerte para toda la colegancia.
16: Sí.
0: Ok, gracias y hasta pronto.
16: Hasta pronto.
0: Adiós. Y así como el candado, hay muchos amigos del transporte urbano, de los taxis, ya sea colectivos, libres, que nos van escuchando. Muchas gracias. Qué padre acompañarnos en este super domingo, pues para pasarla bien, ¿no? Y escuchar música así ligadita que tú estás programando. Está genial. 1-4, así que nos vamos con más música aquí nomás. Ya regresamos.

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1: Rapidita, compadre. Que no se caiga el ritmo, compadre.
2: No, hombre, que se va a caer el ritmo. Vámonos con más y más música. Hola, hola. Buenas tardes.
3: Buenas tardes, Mari.
2: Preciosa, ¿cómo estás?
3: Ya sabes, Mari. ¿Cómo están todos?
2: Cada día más.
3: Buenas.
2: Oye, ¿qué quieres escuchar del conjunto Primavera?
3: Sí, Mari, por favor.
2: Hoy en tu día te lloré y Naila.
3: Sí, por favor.
2: Ok, Mileti, ¿saludos para quién?
3: Vamos a felicitar a la reina de la casa, a mi mamá que está cumpliendo 85 años.
2: ¡Wow! ¿Cómo se llama tu mami?
3: Estela Méndez.
2: Señora Estela, preciosa, aquí están sus mini mañanitas.
3: Gracias, Mari.

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1: Se las cantamos aquí nomás, ¿eh? Y el festejo en grande, Leti.
2: Sí, Mari.
1: Qué padre. Pues saludos para ella y la tanda para ella.
2: Y gracias, Mari. Bonita tarde.
1: Igual para ustedes. Hasta pronto.
2: Sí, adiós, Mari.
1: Adiós. 1:15.

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13: Buena 33, aquí nomás. 101.7 a la mejor en las tandas dominicales. Vámonos con llamada. Hola, buenas tardes. Hola, hola. Hello. Yuhu. ¿Hay alguien por aquí? Ya no hay nadie. Liberamos línea 951-515-5090 disponible ahora para que me digas a quién quieres programar. Hola, buenas tardes.
14: Hola, Mari, buenas tardes.
13: Preciosa, bienvenida. Aquí nomás.
14: Aquí nomás, Mari.
13: Sí, señor. Oye, ¿qué quieres escuchar al grupo Ladrón?
14: Ah, claro que sí, Mari.
13: Ok, entonces no tengo lágrimas, es difícil decir adiós y sola.
14: Así es, Mari, es difícil decirle adiós a mi amorcito porque ya me voy para Etla.
13: No, hombre, pero regresas pronto.
14: Voy a regresar la tarde, si es que hay carro, si no, pues ya mañana.
13: Ay, ojalá que sí, para que estés con tu amorcito.
14: Pues eso espero, Mari. Okay, voy a estar sola, por eso
13: es
14: la sola.
13: Ok, por eso viene la de sola.
14: Ándale, Mari.
13: Pues bueno, invítalo que te acompañe.
14: Ah, claro que sí, ahí está escuchando mi amorcito, Mari.
13: Ay, ojalá que te pueda acompañar. Pues saludos para tu amorcito y para quién más.
14: Para ti, Mari.
13: Gracias.
14: Para Leonelito, para la amiga Katy.
13: Ok.
14: Para Chiri, para Belén, para Cristi. Para Teo y su esposa, para Guerroso, para su esposa, para Luis Ángel, para Juan, para Rafael, para los dos gamas, para los Jorge, para todo, Mari.
13: Perfecto, saludos al aire.
14: Ay, para Besucos también.
13: Saludos a Besucos.
14: Ay, para Tere también, Mari.
13: Sí, señor.
14: Gracias, Mari. Ahora sí, todavía siento mi llamada.
13: Ándale, pues, hasta pronto. Adiós.
14: Adiós, bye.
13: 1:35, aquí no más, ya regresamos.
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1: Continuamos con más llamadas, más música, saludos y wow, toda la diversión. Aquí nomás, 101.7, la mejor. Hola, buenas tardes.
2: Buenas tardes, hermosísima.
1: Hola, mi rating. Vámonos con más música. ¿Quién quieres programar?
2: A los Tigres del Norte, Mari.
1: ¿Con cuál empezamos?
2: La de Prisión de Amor.
1: ¿Cuál, perdón?
2: La de Prisión de Amor.
1: Ay, no, Prisión de Amor, ya.
2: ¿Prisión de Amor?
1: Sí.
2: La de Agua Salada.
1: Sí.
2: Y la de José Pérez León.
1: Perfecto. ¿Algún saludo?
2: Pues para todos los fans que nos están escuchando, Mari.
1: Okay, pues saludos a toda la racilla.
2: Claro que sí, me gustaría dejarle propuesta, Mari.
1: Sí.
2: A Junior Clan.
1: ¿Con qué canciones?
2: Con Mi Razón de Ser.
1: Ok, ¿cuál otra?
2: ¿Qué pasará mañana?
1: Sí.
2: Y Te Amo, Te Amo.
1: Perfectísimo, pues queden propuesta, ¿vale?
2: Claro que sí, Mari, muchas gracias.
1: No, hombre, a ti, te mando un abrazo súper fuerte.
2: Bye, bye.
1: Hasta pronto, adiós. 1:15, aquí nomás, 101.7, la mejor, ellos son los Tigres del Norte. Así que súbela a tu radio y disfruta aquí en el 101.7, la mejor. Y también sigue navegando con nosotros, www.lamejor.com.mx y www.ororadio.com.mx. Volvemos, 1:46.

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0: 3, aquí nomás, 101.7, lo mejor. Saludos para Mundo, que nos está acompañando, para Lolita también. Un abrazo bien fuerte, chicuelos, y gracias por estar aquí con nosotros disfrutando de las tandas dominicales. Nos vamos con llamada. Hola, buenas tardes.
1: Hola, Mari.
0: Hola, ¿qué tal?
1: Buenas tardes, Mari.
0: Buena tarde, ¿qué quieres programar a Brindis?
1: Así es, Mari.
0: Excelente, entonces nos vamos con Brindis, casi siempre estoy pensando en ti, adicto a ti. ¿Y la tercera la tienes o la decidimos nosotros?
1: La deciden ustedes, Mari.
0: Ok, vale. Saludos.
1: Para todos y para todas, Mari.
0: Gracias, saludos para todo el público.
1: Saludos para... Sí, no sé, Cristi mandó saludos ahorita, ¿verdad?
0: Sí, te agradece la complacencia.
1: Ajá, ¿y cómo se llama esta...? Nati también mandó saludos, acaba de entrar, creo.
0: Ok.
1: Saludos para ella, Mari.
0: Sí.
1: Y para ti, para el poeta.
0: Sí.
1: Y para quien faltó, para Rafita ese rato, saludos para él.
0: Sí.
1: Y para Zaira o algo así, ¿no?
0: Zaira, sí, también.
1: Sí, saludos para ella, Mari.
0: Ok.
1: Y para todos y todas, Mari.
0: Pues ahí están los saludos, ¿vale?
1: Sale, Mari.
0: Un abrazo fuerte y hasta pronto.
1: Hasta pronto, Mari. Bye.
0: Adiós, bye. Pues chamacones, vámonos con música. Es Brindis, el grupo que le canta al amor cuando el reloj marca a las 2:04. Regresamos.

0: 22:15, vamos con más y más y más música que tú estás programando. Hola, buenas tardes.
1: Hola, Mari, buenas tardes.
0: Hola, preciosa, ¿nos vamos a bailar?
1: Ah, claro que sí, Mari.
0: Venga, y para ello llega Junior Clan.
1: Así es.
0: Ok, preciosa, entonces la de te amo, tus ojos sí, y bailando pegadito.
1: Así es, Mari.
0: Ok, preciosa, ¿algún saludo?
1: Para ti, Mari, y para todos los amigos y las amigas. Ay, saludos para mi tío Toño, que está escuchando por allá por la cascada.
0: Ah, ¿qué? Saludos para él, ¿eh?
1: Y Mari, a ratito de llamada.
0: Ándale pues, hasta pronto.
1: Adiós.
0: Adiós. Leonelito quería escuchar la de te amo, ¿no? Pues va a disfrutar en este momento. Conchita Martínez también, saludos, preciosa, gracias por estar aquí en sintonía con nosotros. Marco Antonio Juárez también, saludos. Becky Cruz, Alejandro Palacios, Francis Carreño, para Flor, saludos, mi Flor preciosa. Para Ángel Gáez también, saluditos. Vámonos con música, es Junior Clan, aquí nomás en el 101.7, la mejor. Así que súbele a tu radio y sigue disfrutando. Esto se hizo para bailar. Venga, música, maestro.

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0: 232, aquí nomás, 101.7, la mejor. Tengan cuidado con la jaiba mordelona, ¿eh? Vámonos con llamada. Buenas tardes.
1: Hola, ¿qué tal, Mari?
0: Hola, preciosa, ¿cómo estás? Chica, súper poderosa.
1: Gracias.
0: Bienvenida. Oye, ¿qué quieres programar a Julián Álvarez?
1: Sí, claro.
0: Ok, regalo de Dios, la niña y lo tienes todo.
1: Sí, Mari.
0: Saludos para quién, preciosa.
1: Para ti, Mari.
0: Gracias.
1: Para todos y para todos.
0: Ok, ahí están los saludos, ¿vale?
1: Sí, Mari, gracias.
0: Abrazo fuerte.
1: Igualmente, gracias.
0: Adiós, bye. Bye. Pues vámonos con música. Saludos a los amigos y amigas que están con nosotros, que nos siguen, que se encuentran en la Unión Americana. Y bueno, pues se conectan, ¿no? Con la mejor. Y así están conectados con su Oaxaca, con todo su México. Gracias. Saludos, chamacones. Así que, Julián Álvarez en el 101.7, la mejor. 233.

0: 18 y las 3, aquí nomás, es la mejor en las tandas dominicales. Margie, me encanta estar contigo. Tengo línea disponible, puedes marcar ahora mismo 951-515-5090 para armar la siguiente tanda, llamadita al aire y tres canciones ligaditas. Así que tú armas, tú decides la programación. Vámonos con saludos. Un abrazo bien fuerte para todos mis amigos que se encuentran en los diferentes mercados en la vendimia en este super domingo. Saludos para Rosy. Gracias, Rosy, por estar aquí con nosotros. Disfrutando a todo volumen. Hola, buenas tardes.
1: Hola, buenas tardes.
0: Hola, buenas tardes. ¿Con quién tengo el gusto?
1: Jorge.
0: ¿Quién, perdón?
1: Jorge.
0: Jorge, bienvenido, Jorge. ¿A quién quieres programar?
1: A Marco Antonio Solís.
0: Marco Antonio Solís, ¿con cuál empezamos?
1: Con ¿Dónde estará mi primavera?
0: Ok, ¿y segunda? A ver, ¿cuál?
1: La vida se me olvidó.
0: ¿Quieres que te lea algunos títulos?
1: Ok.
0: Permíteme tantito, a ver, vamos con Marco Antonio Solís. Ok, si te pudiera mentir, invéntame tu cárcel o me voy o te vas, estaré contigo.
1: Invéntame. Y me voy o te vas.
0: Perfecto. Oye, ¿saludos para quién?
1: Para todos, de la A a la Z.
0: Perfecto, ¿por dónde andas?
1: Aquí por San Bartolo de Coyotepec.
0: Ok, saludos ahí en San Bartolo, Coyotepec. Te mando un abrazo bien fuerte.
1: Pues gracias, igualmente.
0: A ti, hasta pronto. Adiós. 2:43, vámonos con Marco Antonio Solís, aquí nomás.

0: 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Vamos al corte, regresamos.
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Dueña del micrófono, Marichuy, el

0: Para atrás, para adelante, sí señor. 3:2, aquí nomás. Vámonos con llamada. Hola, buenas tardes.
1: Hola, May, buenas tardes.
0: Oh, preciosa Viri. Bienvenida, buena tarde. ¿Cómo estás, Viri? ¿Cómo estás, nena?
1: Bien, adiós, Mari.
0: ¿Tú? Qué padre, yo contenta aquí de escucharte, ¿eh? Y todos los amigos y amigas te mandan muchos saludos.
1: Gracias.
0: Oye, que nos vamos con Intocable.
1: Así es, Mari.
0: Fuerte no soy y todo para qué, y la tercera la decido yo.
1: Sí, Mari.
0: Ok, ya estás. ¿Saludos para quién?
1: Bueno, especialmente para mis primos que acaban de salir de sexto grado, Mari.
0: ¡Guau! ¡Qué padre! Vamos con fanfarrios para tus primos, ¿vale?
1: Sí, Mari.
0: ¿Cómo se llaman los primos?
1: Luis Ángel, mi hermanito Alexis. Sí. Y tengo muchos más, pero aquí vamos a acabar hasta mañana, Mari.
0: No, no, entonces aquí, entonces para todos los primos, así en general.
1: Sí.
0: Ok, saludos para ellos entonces y muchas felicidades.
1: Sí, Mari.
0: Ok, preciosa, ¿algún otro saludo o así está bien?
1: Y saludos para ti también, Mari, que sí te extrañé mucho también.
0: Ay, qué linda, gracias, te mando besillos.
1: Sí, Mari, a ver hasta cuándo te vuelvo a marcar otra vez.
0: Ojalá sea pronto, porque te extraña mucho.
1: Sí, Mari.
0: En estas vacaciones, porfis.
1: ¿Vale?
0: Pues en las vacaciones nos marcas en la noche, ¿vale?
1: Vale.
0: Va, que va, ya estás. Besitos.
1: Sí.
0: Hasta pronto. Adiós. Ah, qué linda. Juan Reyes dice, hola Marichuy, buenas tardes. ¿Me puedes mandar saludos para la familia Torres Jiménez García Jiménez y López Jiménez? Claro, ahí están los saludos y qué padre que estén aquí con nosotros, ¿eh? Un abrazo bien fuerte, Juan Reyes, a todos los amigos allá en Atzompa. Gracias. Vámonos con música, es Intocable aquí nomás, 3:5 ya. Así que súbelo a tu radio y disfrutamos.

0: no más.
1: 16, aquí nomás, 101.7, la mejor. Vámonos con llamada porque hay que escuchar más y más música que tú estás programando. Hola, buenas tardes.
2: Buenas tardes, Mari.
1: Hola, preciosa Tere, bienvenida, ¿cómo estás?
2: Aquí, bien, aquí contenta escuchándote, Mari.
1: Qué padre, ¿trabajando como siempre?
2: No, en compañía de la familia, estamos descansando. Ahora me tomé mi descanso.
1: En convivencia familiar y descansando.
2: ¿Verdad, sí, Mari?
1: Sí, qué padre. Oye, pues para acompañar el descanso y la convivencia, algunas canciones de Libra.
2: De Libra.
1: Ok, entonces, a ver, la de ella.
2: La de ella.
1: Bendito cielo y la única estrella.
2: ¿Me puedes cambiar la de la única estrella?
1: Sí.
2: Por Señora Enamorada.
1: Señora Enamorada, perfecto.
2: Sí, Mari, ¿te dejo unas en propuesta?
1: Claro que sí.
2: ¿Una de los tandas de los caminantes?
1: Sí.
2: Los dos hermanos.
1: Sí.
2: Y luego La muerte de la mafia.
1: Ok.
2: Y Prisionero de tus brazos.
1: Perfecto, queda en propuesta, ¿vale?
2: Sí, Mari.
1: ¿Algún otro saludo?
2: Y van los saluditos aquí para la familia Martínez Santos. Y saludos para mis hermanas también que están en casa. Para Silvia, Mari, okay. Compañía de sus hijos. Y,
1: sí.
2: Y para todos los amigos, la amiga Katy.
1: Sí.
2: Para el amigo Teo y su esposa Isabel, para Guerroso y su esposa, para la Nati de Sucos, para Nati Sonrisa,
1: sí.
2: Para mi paisa Luis Ángel y su familia, para el amigo José Manuel, para Juan, para la amiga Belén, para Mayra, para el amigo Martín Lucas,
1: sí.
2: Para Mine Silva y para el Diego y su mami.
1: Ok, para Lujurias.
2: Y saluditos para ti, Mari, y tu hermosa familia.
1: Qué linda, gracias.
2: Y nos vamos con las canciones.
1: Claro que sí, te mando un abrazo bien fuerte.
2: Igual, Mari, a ver si alguien me complace mi tanda.
1: Ah, claro, dejamos ahí la propuesta y esperamos a los
2: pacientes. Sí, Mari, bonita tarde.
1: Igual, hasta pronto. Adiós.
2: Adiós.
1: Bye. Pues bien, chicos, vámonos con... Primero corte, ok, dice mi máquina que primero corte, pero antes también saludos para Josué, que nos está acompañando. José Luis también, bienvenidos en este super domingo tandero. Así que ya regresamos, ¿eh? Súbele a tu radio y disfruta aquí nomás. ¡Ay! Tengo otro saludo muy especial también allá en Ocosingo, Chiapas. Nos está acompañando Paco Francisco, a quien le mando un abrazo bien fuerte. Él nos escucha a través del internet, le gusta las tandas dominicales. Así que Paco, saludos, bienvenido y tus saludos para todos los amigos de la colonia Reforma, ¿vale? Saluditos, corte y regresamos. 319, aquí nomás.
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1: Continuamos con más música aquí nomás en el 101.7, la mejor. Estás disfrutando de las tandas dominicales y ahora el turno del grupo Libra.

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0: 334, aquí nomás es la mejor y son las tandas dominicales. Vámonos con llamada. Hola, buenas tardes.
1: Hola, buenas tardes, mi amiga Mari.
0: Hola, Juan Alberto, bienvenido, buena tarde, ¿cómo estás?
1: Muy triste, porque a veces marco, pero no entra mi llamada. Ya sé que está saturada la llamada, pero
0: mira, pero
1: apenas gracias a Dios ya entró.
0: Hoy feliz, porque ya entró la llamada y nos vamos con la siguiente tanda para ti.
1: Por favor.
0: ¿Ok? Entonces, ¿quieres programar a la banda El Recodo? Ok, deja.
1: No es mucha molestia, amiga Mari.
0: No, hombre, no es molestia, es un gusto. Entonces empezamos con Deja, ¿no? Deja, yo sé que te acordarás.
1: Ajá.
0: Y la tercera, ¿me prometí olvidarte?
1: Me prometí olvidarte.
0: Ok, va que va. ¿Saludos para quién?
1: Pues para ti, mi Mari, también personalmente, y también para todos tus compañeros de la parte de los puntos 7, y también para todos los fieles y los escuchas de los deportes.
0: Ok.
1: Que no nos perdemos tus tantas como cada domingo y también como también cada noche de recuerdo.
0: Eso. No, pues qué padre. Gracias por estar con nosotros los domingos y en las noches, ¿eh?
1: Sí, también tenemos para la amiga Charalito también. Y para toda la audiencia también, por supuesto.
0: Sí, saludos para Charalito que nos está acompañando. Ok, pues Juan Alberto, te mando un abrazo bien fuerte y vamos con las canciones.
1: También gracias. Bonita tarde.
0: Hasta
1: y
0: pronto.
1: Que te lleve con mi casita y realmente mañana en la noche nos estamos escuchando.
0: Ok, vale.
1: Aquí en esta misma frecuencia.
0: Ok, 101.7 aquí nomás. Besitos.
1: Gracias.
0: Hasta pronto. Adiós. 3:35, pues vámonos con la madre de todas las bandas, El Recodo. El tema se llama Deja.

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1: Saludos para Ángel, que nos está acompañando. Hola, mi Marichuy, un gusto saludarte, escuchando y disfrutando tus tandas. Eso, caray. Saludos, Ángel, gracias. Creo que no me va a dar tiempo programar la tanda completa, pero sí dos canciones, ¿no? Una mini tanda. Hola, buenas tardes. Ups, ya no hay nadie por aquí. Libero línea 951-515-5090. Así que marca para que me ayudes a cerrar mi turno en este super domingo. Vámonos con llamadita. Hola, hola.
2: Hola, Mari, ya regresé.
1: ¡Preciosa! Vámonos con... Yo creo que me da tiempo dos canciones, ¿va?
2: Pues vamos con los que me da la mano, pero que pueda.
1: ¡Eso! ¿Qué canciones?
2: Los que me da la Sin Ti Moriría.
1: ¿Sin Ti Moriría? ¡Uy, buena! ¿Segunda?
2: Sé que te amo.
1: Sé que te amo. Ok, ¿y algún saludo?
2: Pues para ti y para todos los amigos y familia de la A a la Z.
1: Pues ahí están los saludos y muchísimas gracias, ¿eh? Te espero mañana.
2: Gracias, madre. Mañana estaremos.
1: Ándale,
2: pendiente
1: pues
2: del programa.
1: Eso. Gracias, besillos.
2: Adiós,
1: madre. Adiós, bye. Todas las noches, de 8 hasta las 12 te acompaño. Hacemos un espacio ahí, pero luego nos reincorporamos a las 10 de la noche, los mejores recuerdos. Así que ya lo sabes, aquí en el 101.7, la mejor. Y tú vas armando la programación en los recuerdos y eso nos encanta. Así que vayamos con los temerarios, que ya nos hacía falta este toque romántico. Volvemos.

0: Bien, amigos y amigas, yo aquí me despido. Soy Marichuy, sabes que me encanta estar contigo y wow, lo pasamos de lujo en este super domingo. Mil gracias. Tienes una hora más de tandas, para que sigas marcando y programes la estación. Y bueno, quédate con la buena programación de aquí hasta las 12 de la medianoche. Yo te espero mañana a las 8 y te recuerdo que a las 10 tenemos 10 de la noche. Tenemos el recorrido a través de la música del recuerdo de lunes a viernes. Así que hasta mañana, besillos, abrazos, ¿sí? Apapachos.
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1: Buenas tardes, buenas tardes. Aquí nomás en la mejor FM 101.7. Ya estamos tomando el control de la programación de aquí hasta. Pues ya, hasta la medianoche. ¿Qué vamos a estar el día de hoy? Bueno, pues nos quedan todavía unos minutos de tandas. Andábamos en eso. Así que pueden marcarle ahí la línea de la mejor 951-515-5090. Estamos en las tandas dominicales. Tú haces la programación. Nos pides tres canciones de un mismo intérprete, de una misma agrupación. Nosotros te complacemos con gusto. Muy buenas tardes, ¿quién se reporta?
2: Licenciado Waldo, buenas tardes.
1: A la orden, buenas tardes.
2: Quiero una canción de los Bukis.
1: Con todo gusto, tanda completita de los Bukis.
2: Justin King.
1: Ajá. Oye, esa es una canción emblemática de los Bukis, ¿no?
2: Sí, así es.
1: ¿Y esa canción para quién?
2: Van a ser tres, Contra Viento y Marea.
1: A ver, déjame aquí, vamos tomando nota para no quedar mal. La primera es Y Yo Sin Ti, y la otra,
2: Contra Viento y Marea.
1: Ajá.
2: Que te vaya, y que le vaya bien.
1: Que le vaya bien. Sale. ¿Estás escuchando en dónde?
2: Aquí en la Vicente Guerrero, licenciado.
1: Ah, muchas gracias, en la Vicente Guerrero. ¿Y a quién saludamos? Porque sé que, pues, debes de tener ahí alguna familia.
2: Pues a mis hijos, que amigos. Creo que están en el Yumi Yumi. ¿En dónde? Y vamos a saludar también al licenciado Chispas.
1: Ah, sí, cómo no.
2: También para el licenciado Waldo.
1: Jorge, eso, sale. Pues dice aquella emblemática frase que hoy no es cualquier día, ¿no?
2: No, así es.
1: Hoy es 12 de julio.
2: Ya voy.
1: Día del abogado y de la abogada.
2: Así es, licenciado. Bonita tarde.
1: Igualmente, muchas gracias.
2: Felicidades, bonita tarde. Hasta luego.
1: Gracias. Ponemos a correr las canciones. Viene la tanda de los Bukis. Esta fue la última grabación que hizo Marco con los Bukis. Después vino la separación. Este álbum se llama Inalcanzable. Y Yo Sin Ti es la canción que escuchas aquí nomás, en La Mejor.

0: Aquí nomás estamos en las tandas dominicales de la Mejor FM 101.7 en este domingo, domingo 12 de julio del 2026. Acabamos de presentarles este tema que cierra esta tercia de peticiones de aquel emblemático álbum Quiéreme de 1992. Y escuchamos dos del álbum Inalcanzable de 1993, que fue el último que grabaron. Este es primero el de Quiéreme, yo lo conocí todavía en LP, esos discos de acetato. El de Inalcanzable se ya salió en disco compacto y se generó ahí un detalle y de ahí generó la separación, de hecho, de Marco Antonio Solís, porque la empresa Fonovisa en ese álbum Inalcanzable ya no aparecía nada más como Los Bukis, ya decía Marco Antonio Solís y Los Bukis, y esa fue la gota que derramó el vaso. Entonces empezaron los problemas internos en la agrupación y vino después la separación, y se lanza en el 94, la compañía Fonovisa lanza a Marco Antonio Solís como solista. Pero bueno, ya platicaremos más de Los Bukis otro día. Gracias por esta tanda, regreso después de un breve corte. Prepara tu tanda, yo continúo.
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0: Buenas tardes, son las 4:22, 4:22, línea disponible 951-515-5090, ya sonando. Buenas tardes.
1: Buenas tardes, amigo Cabrito.
0: Buenas tardes, bienvenida a las tandas dominicales. ¿Qué sugieres?
1: ¿Me podrás complacer con tres canciones de los Askis?
0: ¿Askis? Askis. Sí, cómo no.
1: La primera sería Maldito Vicio.
0: Ándale.
1: La segunda, algo así de, como verás que se llama. Lento. Ay, no me puedo usar unos nombres de aquí, ya se me fue.
0: No me digas, es que tiene un buen de canciones, ¿no? Los sí, Askis. Sí. Mira, pues hay una buena que se llama Te Digo Vete, Abre Tu Corazón, Si Tú Supieras, Cumbia Caliente. Ay, el amor es cosa tan rara.
1: También. Está buena. Bueno, esa.
0: Están otras más, a ver, como Cumbia Mexicana, Colegiala, Vienes y Te Vas, buen tema también de los amigos de los Askis. Pero pues tú dime, ya llevamos dos, Maldito Vicio, con esa me arranco.
1: Esa, mero. Y la última la recibes suave.
0: Sale. Entonces la segunda va a ser, ¿Hay el amor?
1: Hay el amor.
0: Correcto. ¿Cómo te llamas, amiga?
1: Ah, la de mi niña. Algo así, de niña enamorada. Esa, por favor, Cabrito, por favor.
0: ¿Niña enamorada?
1: Niña enamorada, o algo, pero es algo de niña enamorada.
0: Bien, ahorita la busco en lo que está corriendo ahí la primera que pediste. ¿De dónde estás llamado, amiga?
1: De Rubí, San Martín.
0: ¿Y te llamas?
1: La señora Rubí.
0: Ah, señora Rubí, muy bien. Pues gracias por la tanda. Ahí va.
1: Gracias, Cabrito.
0: Bye.
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1: Buenas tardes, quiero pasar a través de la mejor FM. Acabas de escuchar a los Askis. Ellos surgen tocando en centros culturales allá de la Ciudad de México hasta que un colega locutor los descubrió y pues puso una canción al aire y fue todo un fenómeno. Tocaban pura música instrumental, de hecho los Askis, y ya este álbum, por ejemplo, que de la canción que escuchamos es de 2015, es lo más reciente por ahí, que se llama Niña Enamorada, que me la pidieron. Gracias, buena tarde, vamos a la complacencia, las tandas, buenas tardes, ¿quién habla?
2: Buenas tardes, Soledad Patricia.
1: Hola.
2: De la colonia Mártires de Río Blanco.
1: Mártires de Río Blanco, presente. Dígame, ¿qué tanda gracias ponemos?
2: Fue tan amable en complacerme las mañanitas. Acabó de salir mi tío, me vino a visitar, pero salió a hacer una llamadita. Ajá. Y no sea tan amable de hacerlo en un cuarto de hora. Ponerme las mañanitas, por favor.
1: Ah, ok, más o menos. Pues yo creo que antes de que me despida, porque ya son las 4:35 y a las 5 se acaban las tandas. Antes de irme, ¿le parece?
2: Por favorcito.
1: ¿Para quién van a ser esas mañanitas?
2: Para tío Rosendo Aurelio.
1: ¿Rosendo?
2: Rosendo Aurelio Mexicano Ramírez.
1: Rosendo Aurelio, es que se anda cortando.
2: Rosendo Aurelio Bejarano Ramírez.
1: Bejarano Ramírez. Y ahora sí ya puede anotar.
2: De 68 años hoy.
1: Órale. ¡Qué bien!
2: Y me vino a visitar, nada más que estaba yo desde hace rato queriendo intentar, pero no entraba a mi llamada.
1: Sí, es que sí se pone ahí las tandas, ¿no? Son los domingos sí, de complacencias.
2: Sí,
1: pues,
2: sí, que tendrás usted favor.
1: Con todo gusto, antes de que te despide, antes de que despida las tandas, ahí le pongo un cachito de mañanita, ¿sale?
2: Muy amable. Gracias.
1: Gracias a usted por la llamada. Buena tarde. Ok. Dale, ya lo anoté, a ver si no se me olvida. No, lo voy a dejar aquí, ¿no? Con una pegatina ahí para que no se me olvide. Las 16:04:37, 4:37, las tandas dominicales, y hasta libre la línea para continuar con este espacio de complacencias de los domingos. Pues ya recibo turno y me dejan una hora, cosa que disfruto bastante. Hola, buenas tardes.
3: Hola, buenas tardes, ¿con la mejor?
1: Sí, ¿nos está escuchando por internet?
3: Sí.
1: Ah, con razón escuché repetida ahí la transmisión. Ajá, dígame, ¿qué tanda ponemos?
3: Eli Ramírez, la de Todos los Jueves, Polvo Rosita y Eso es Riqueza.
1: ¿Polvo Rosita?
3: Sí.
1: Y Eso es Riqueza. Ah, okay. ¿Saludamos a alguien?
3: Todos los jueces, sí, por aquí, bien, Daniel García Vázquez, aquí en San Sebastián de las Grutas.
1: Muy bien. ¿Nos están escuchando en una aplicación, o es la página de internet, o es Alexa?
3: Es la página de internet.
1: Ah, ok, muchas gracias. Bueno, pues nos arrancamos, sí, con esa tanda.
3: Saludos, buena tarde.
1: Gracias, nos arrancamos con esa tanda. Sí, nos pueden escuchar por internet a través de www.lamejor.com.mx o al buscador de internet le escriben la palabra La Mejor FM Oaxaca y ya les da ahí algunas opciones, algunos enlaces donde también algunos fanáticos de la radio pues han subido la estación a la línea, y también tenemos aplicación desde sus tablets, desde su cel, pueden descargar la app de La Mejor y escuchan la estación, la que quieran, porque descarga de hecho la app de todas las estaciones de la cadena, y también le pueden echar un grito a Alexa, díganle, Alexa, ponme La Mejor FM Oaxaca, y se las va a poner.

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1: El juego está por empezar.
2: Algo pasó por ahí con el sistema, pero aguánteme tantito. Se nos anda queriendo brincar de una vez los patrocinadores. ¿En qué estábamos? En la canción Polvo Rosita de Lenin Ramírez, ¿no? Sale, entonces son las tandas dominicales de la mejor.

0: Go. Aquí nomás. 4:48. Uf, ya salimos de esta tanda. Complacidos, las 4:48. Saludo con mucho gusto a José, a Chayo, a Zoé, a León, que vienen de la Ciudad de México. Nos están escuchando en el trayecto. Ahí con mi querido amigo el profe Hilario Cisneros, el payachito Cisneros de Mero Guelache. Saludos, buena tarde, gracias, bienvenidos a la ciudad de Oaxaca, así todo el turismo, ¿no? Que está llegando ya. Se ve movimiento intenso en la ciudad de Oaxaca, en la zona centro, sobre todo aún este domingo. 4:49. Ok, déjeme desocupar ahí la línea de La Mejor, 951-515-5090, para que pueda ingresar una siguiente complacencia. Y tenemos ahí también la pausa de los patrocinadores. Regreso de inmediato.
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0: Efectivamente, son las tandas dominicales, la línea de la mejor, 951-515-5090. Puedes comunicarte ahora mismo para ya tener la última tanda. Ya se está agotando el tiempo, el reloj marca las 4:52, 16:04:52, y la temperatura en este momento anda en 22 grados, con pocas probabilidades de lluvia, se siente calorcito. Bueno, déjame ver qué pasó ahí con la línea de la Mejor FM. Ok, ya quedó. Sale, vámonos a la llamada, buenas tardes.
8: Hola, Waldo, buenas tardes.
0: Hola, amigo, buenas tardes. Sí, qué gusto escucharte, dime, ¿qué canción?
8: Temerario.
0: Claro, el aullido de Fresnillo, Zacatecas, ¿qué canciones quieres de Los Temerarios?
8: Espérame, déjame bajar el volumen a la radio, porque te escucho o sea radio.
0: Ah, ver, ya. Sí, sí, está bien, ya sí, yo le subo acá también y lo escuchamos mejor.
8: Esto, no, no. Pones ahí, la de mi vida eres tú.
0: Va.
8: Ah, ¿cómo te recuerdo?
0: Uh-huh.
8: Y la última que sería, fuiste mala.
0: Muy mala. Fuiste mala, vaya. Dale, ¿quién nos habla?
8: Aquí, Julián Vargas.
0: ¡Ándale, qué milagro!
8: Ya te la sabes, dije, vamos a hacer el grito ahora que estamos trabajando aquí en el taxi, andamos dando vuelta y vuelta.
0: Ah, muy bien, mira, ¿de qué, en qué sitio andas?
8: Aquí en San Bartolo, Coyotepec.
0: Bueno, ¿y qué tal está el día? ¿Bueno?
8: No, estuvo malito el día de hoy, ¿eh?
0: ¡No me digas!
8: Sí, estuvo tranquilo, porque sí, la gente ya salieron de vacaciones, ya andan por otro lado, creo.
0: Ah, bueno.
8: Ya ves que luego que ya no podemos entrar al centro ni nada, ya te la paz.
0: Sí, eso también disminuye, ¿no?
8: Un poco.
0: La sí, clientela. Sí, pues yo antes preguntaba, ¿vas para la central o vas para el centro?
8: Ahorita estamos aquí.
0: Ahora ya nada más te dicen, llego al parque, ¿no?
8: Al parque nada más, así nada más al parque, en el amor nada más.
0: Caray, bueno, ya está mi buen Julián, ahí va tu tanda de los temerarios.
8: Así es.

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1: Bueno, muchas gracias. Ya son las 5:07. Pasamos algunos minutos, pero quisimos terminar con esta tanda de los Temerarios. 47 años de trayectoria musical de esta agrupación que en agosto de 2023 dijeron los hermanos Ángel Alba, hasta aquí llegamos. Hicieron una gira de despedida que se llamó Hasta Siempre, conciertos masivos, y marcó el fin de esta agrupación romántica de Fresnillo, Zacatecas. 5:07, 5:07, lo prometido es deuda, nos despedimos con mañanitas. Aprovechamos las mañanitas para saludar a todos los cumpleañeros, a los que festejan algo en especial, de manera bien especial también en este día 12 de julio, a todos los abogados y abogadas en su día, especialmente para todos mis compañeros de generación 94-99 de la gloriosa Universidad Autónoma Benito Juárez de Oaxaca. Pero estas mañanitas me las pidieron también en exclusiva para dedicar y felicitar hoy al señor Rosendo Aurelio Bejarano Ramírez, que cumple 68 años.

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Buenas tardes, a través de la Mejor FM, son las 5:19, 5:19. Aquí en la capital se está sintiendo una muy ligera lluvia, muy leve. Tenemos al momento registrado una temperatura de 22 grados. Para quienes conducen hacia la zona poniente, háganlo con precaución. Me dicen que llovió muy fuerte por la colonia Eucaliptos, allá por Pueblo Nuevo. No sé si está lloviendo todavía por la zona, pero de todos modos, tómelo en cuenta por los encharcamientos que se generan posterior a las lluvias y, bueno, pues durante también, ¿no? No sé, posiblemente esté lloviendo. Tenga cuidado ahí con los baches y todo lo que implica el conducir un vehículo en condiciones de lluvia y posterior a ella. Las 5:20, aquí en el 101.7, la Mejor FM ya actualizó su lista el profe. A ver, me pareció que actualizó el mensaje. Bueno, mandamos saludos para José, Chayo, Zoé, León, Michelle, Mario, Romina, Uriel y Valeria, que nos visitan de la Ciudad de México y que están en sintonía de la Mejor FM 101.7. Se llama Coleccionando Heridas, Karol G y Marco Antonio Solís, aquí nomás en el 101.7.

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1: 5:31.

0: 5:34.
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0: Aquí nomás es la mejor FM 101.7, las 5:43. Qué agradable tarde estamos disfrutando. Acabamos de presentarles a Saúl el Jaguar. ¡Fuga! Ay, Saúl el Jaguar trae ahora una colaboración con el Jerry Coronel y esta canción original de Juan Gabriel que se llama Luna. Bueno, el día de ayer se jugaron los últimos partidos en el Mundial de cuartos de final, ¿no? Estuvo ahí bastante intenso. Inglaterra venció a Noruega 2-1. Argentina le puso una zapatería a Suiza 3-1. Y de ahí salieron, bueno, ya se habían jugado antes el jueves los partidos Francia-Marruecos, donde Francia dejó en ceros a Marruecos, haciendo dos anotaciones. España con dos goles contra uno de Bélgica. Y pues le decía, de ahí salieron ya los semifinalistas que van a verse las caras el próximo martes, el martes 14, a la 1:00 p.m. van a darse estos encuentros. Juega primero Francia y España en el estadio de Dallas, la semifinal a la 1:00 p.m. Luego viene para el miércoles 15 el encuentro Inglaterra y Argentina en el estadio de Atlanta, Georgia, a la 1:00 p.m. De ahí viene la eliminatoria por el tercer lugar. Juegan los que resulte ahí para la pelea del tercer lugar. Está por definirse de estos semifinalistas. El sábado juegan en Miami. Sí, se me está pasando por ahí el dato. Va por el tercer lugar y el partido será a las 3:00 p.m. del sábado. Y la gran final de este mundial, el domingo, dentro de 8 días, a la 1:00 p.m, se jugará la gran final en el estadio de Nueva Jersey. Y se acaba este mundial 2026. Pues ahí, entre estos semifinalistas, ¿quién se llevará? ¿Quién alzará la copa? ¿Francia, España, Inglaterra o Argentina? Son las 5:45.
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